Bienvenidos, es Caracol Estéreo, yo soy Juanse García y es un placer acompañarlos aquí con la producción del Gran Mugre Rojas, el Umbú de la Noche, y los acompañamos hasta las 10, que inicia el unicornio en la noche con Don Eduardo Peña, ahí con un tono más suave, más tranquilo, pero acá lo tenemos con la energía porque muchos están devolviendo a casa, ya el trancón bajó y es tiempo pues de disfrutar de una noche pues con buena música, con felicidad. Lo dejo en inicio con Depeche Mode y eso que nos dice Precious, y ahí está Black Eyed Peas cuando eran muy buenos con Fergie y una canción Meet Me Halfway.

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La isla más linda, la del Caribe. Madonna le escribió esa canción, creo yo que a Bahamas. La isla bonita se llama esta canción, que suena perfecto a esta hora de la noche en Caracol Estéreo, con las historias también que tienen atrás las bandas y las canciones. Por ejemplo, Toto, que es una considerada super banda, un super grupo, porque todos sus artistas son multiinstrumentistas y grandes músicos de sesión. Hold the Line es lo que viene, y ahí pegado la canción que hizo parte de Rocky, que lo puso a subir escaleras y a levantar los brazos como todo un campeón. Eye of the Tiger.

Una canción que nació de la guerra, sí, de las transmisiones de la BBC de Londres, el London Calling de The Clash. Hace muchos años fue, pues, pensada esta canción y suena fresca, suena chévere, suena Caracol Estéreo. Yo soy Juanse García, arroba Juanse García Radio, para que pida canciones como, por ejemplo, esta que le hizo Maroon 5 al vocalista de los Rolling Stones, a Mick Jagger. Lo pusieron a bailar y así le pusieron a la canción Mobs.

Acá teníamos a Erasure y esto que nos dice A Little Respect. Yo siempre me acuerdo mucho de esa canción que le hizo Wizard, que es el ¿cómo se llama eso? Ah, se me olvidó. No, mentiras, aquí lo tengo en la punta de la lengua, el cover que le hicieron Wizard a este Little Respect, llevándolo a un toque más rock, no tan ochentero, tan synth pop, tan sintetizadores. Les quedó muy bien y esta siempre es la original, que es un poco más bailadita. Los Bad Boys Blue, les presento esto que nos dice

Una canción para sentirnos salvajes es lo que sonaba aquí en Caracol Estéreo con este temazo de Duran Duran, que es una de las bandas favoritas de nuestro amigo El Mugre, sí, el productor El Mugre Rojas. Acuérdese de seguirlo así a través de sus redes sociales. Ya le dije cuáles son. Bueno, le recordé ayer, hoy no le he dicho. Es Facebook, Instagram, TikTok y X. El tiene esas redes sociales y usted lo puede seguir. En X escribe muy bonitas reflexiones, así que sígalo. Harry Styles con este Watermelon Sugar es Caracol Estéreo, los 99.9 FM. Sí,

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Otra hora de música, otro momento para disfrutar de Caracol Estéreo, sí, los 99.9 FM, y el inicio con Hit the Road Jack, la canción del señor Ray Charles, que por cierto tuvo una muy buena interpretación del señor Jamie Foxx, que lo revivió antes de que se muriera. Sí, Ray Charles realmente acompañó a Jamie Foxx en la creación de ese personaje, y creo que por eso salió también esa película. Y pues Jamie también hizo por ahí un par de canciones y disfrutó de, digamos, haber interpretado a Ray Charles. Los dejo con Ace of Base para que le metamos felicidad al viernes, porque es viernes, acuérdese, y esto nos dice Beautiful Life.

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Pues él nos pide esta canción que se llama, como se llamó un avión, Enola Gay. Le gusta mucho esta canción y acá en Caracol Estéreo, claro, armamos siempre el playlist de todos los días juntos. Puede ser domingo, puede ser viernes, puede ser el día que sea, pero siempre juntos, porque en Caracol Estéreo también somos juntos más compañía en la antena musical del mundo, aquí en Bogotá. Lo que sigue es Blondie con eso que nos dice One Way or Another y YouTube.

From Alabama, una canción para sentirse en casa, para sentirse feliz, de Lynyrd Skynyrd, Sweet Home Alabama. Esas canciones que, bueno, nos hacen sentir como cuando comemos la comida de nuestras abuelas o de nuestras madres. Sí, en casa. Así se siente uno siempre. Para recargar energía, tal vez ese es uno de los mejores planes. Yo siempre lo hago. A veces uno no se siente tan bien. Y bueno, llega el momento de devolverse al hotel mamá, comerse su comida favorita que solo ella la sabe preparar con esa sazón y sentirse así, como con Lynyrd Skynyrd. Y con ABBA, pues uno también se pone feliz y se pone a bailar. Eso nos dice Dancing Queen.

teníamos a los Bee Gees y esto que nos dice Tragedy, una de esas canciones que hicieron parte de esa onda disco, los Bee Gees que llegaron desde Australia y conquistaron el mundo entero. Vinieron desde un punto muy lejano para ser estrellas. Los dejo con London Beat y eso que nos dice I've Been Thinking About You. También tenemos el Blue Moon Day 88 de New Order. Y las canciones que no paran aquí, esto es Caracol Estéreo. Acuérdese que usted está conectado con los 99.9 FM, la antena musical del mundo en Bogotá.

Everybody wants to rule the world. Esto lo hace Tears for Fears. Esta canción que suena siempre bien. Es de esos clásicos que no pasan de moda. Bueno, si algo es clásico, no va a pasar de moda nunca. Es una premisa que existe en la moda, en la música, en los carros, en absolutamente todo. Y eso es lo que hacemos en Caracol Estéreo. Por eso es que esta emisora suena tan sabroso, como dicen por ahí, tan bueno, tan chévere, tan rico. Y es tiempo de escuchar a Quill con este temazo, Another One Bites the Dust. Queen, claro, una banda maravillosa que, bueno, después de haber hecho ese biopic, ese Bohemian Rhapsody, pensaron que no se iba a superar, pero Michael está a punto de superarlos. Tal vez este fin de semana los pase y tenga más ventas que las que tuvo Bohemian Rhapsody. Vamos a ver qué pasa. Mientras eso sucede, mientras esperamos, Another One Bites the Dust.

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Mariah Carey con esta buena canción que nos dice Touch My Body, con un video en el que ella sale simplemente preciosa y tiene que contratar a una empresa. Curiosamente se llama CompuNart. Y ahí pues llega, digámoslo así, un ingeniero de sistemas y le arregla sus problemas con el computador y él se pone a fantasear con esta hermosa mujer, Mariah Carey, Touch My Body. Y ahora hay que seguir. Yo soy Juanse García y esto que viene es Effort David y esta canción, Word.

Se hizo en francés, lo hizo Desireless, Voyage Voyage. En español lo hicieron unos adolescentes, una boy band, Magneto. Vuela, vuela, así se llama esta canción. Venga, ¿y por qué no nos vamos con algo en español? Sí, algo en español, puede ser un reggae. ¿Qué tal esto que suena ya? Son los Pericos, Mela.

Los Abuelos de la Nada, considerado también un supergrupo, Miguel Abuelo, Andrés Calamaro, grandes artistas de ese rock nacional de Argentina. Yo les hago un recuento que este fin de semana pues son las elecciones, ¿no? Caracol Estéreo va a estar pegado a la señal de 6 AMW de la versión electoral con nuestro director Julio Sánchez Cristo, trayéndoles toda esa información sin nada de carreta, solo información de lo que está pasando minuto a minuto en los puestos de votación y también esos resultados. Así que ya sabe, en los 99.9 FM, el 31 de mayo en elecciones se pega a la señal de nuestra casa matriz, así le podemos decir, a Caracol Radio. Mientras eso pasa, pues usted puede seguir disfrutando de muy buena música. Esto lo hace el señor Christopher Cross y nos dice All

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Les hablo de la hermosísima y talentosísima Donna Summer. Es tan talentosa que un DJ, el señor Kygo, decidió coger esas canciones de Donna y darles un toque más moderno, tal vez un toque de house, un poquito de electrónica, y así sale este remix que hizo el señor Kygo. Los dejo con Daryl Hall, John Oates, y nos dice esta canción, Manny Atter.

Es viernes y la fiesta se siente, y aquí teníamos a el New York City Boy, que se convierte en la canción del milenio de los Pet Shop Boys. Yo soy Juanse García, acompañado por el gran Mugre Rojas, sí, arroba Mugre Rojas, él que hace la producción de este espacio, y pues bueno, nosotros nos vamos a ir de fiesta, ustedes también, porque viene la fiesta de su vida con Boogie Nights, y yo los dejo con una canción pues para ponernos en ese mood. Veníamos de fiesta, pero sigamos de fiesta. The Underdog Project y esta canción que nos dice Remember. Espero que usted así nos tenga a nosotros en Caracol Estéreo. Se acuerde siempre de nosotros. Sintonícenos en Tardes de Caracol Estéreo. En la previa, bueno, son tantos los programas que tenemos. Y acuérdese que este fin de semana son elecciones y nosotros vamos a estar ahí al frente del cañón con toda la información. Entonces, aquí, Remember, The Underdog Project. Un placer. Nos escuchamos.

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mañana, buenos días, ¿cómo están? Qué gusto saludarlos desde la programación de Caracol Estéreo en la ciudad de Bogotá, 99.9 FM. Mi nombre es Pipe Reyes y cada sábado de 7 a 10 de la mañana estoy aquí sentado desde la consola, desde el máster de Caracol Estéreo en la ciudad de Bogotá para acompañar el inicio de su fin de semana, su mañana de sábado, su mañana del día favorito de la semana. Además, es un fin de semana muy movido. Hay elecciones, hay final de Champions, hay distintos escenarios para que disfrutemos y tengamos un fin de semana al menos algo diferente durante este sábado 30 y domingo 31 de mayo. Por lo pronto, aquí estoy para acompañarlos con las canciones más famosas del mundo. Así que pónganse cómodos porque de aquí a las 10, antes de que llegue Julio Sánchez Cristo DJ, lo que hay es buena música, buena energía, buena actitud y la mejor compañía para, como ya lo mencionábamos, este amanecer, este inicio de sábado 30 de mayo. Iniciamos con los sonidos de YouTube de su disco World. Teníamos Sunday Bloody Sunday. Viene Julieta Venegas, viene Blondie, pero antes Adele. La canción que con su disco 21 en 2011 la llevó a lo más alto de los fenómenos globales, Rolling in the Deep, para iniciar este turno, esta programación especial musical de los 99.9 FM de Caracol Estéreo.

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Si usted quiere entender cómo el punk y la música disco se cruzaron a finales de los 70, pues esta es una de esas canciones clave. Hablamos de Blondie con su Heart of Glass, que hace parte de las canciones más famosas del mundo. Este fin de semana tendremos una programación especial en Caracol Estéreo que en un rato les voy a repasar y les voy a explicar cómo estará compuesta, especialmente mañana, que es día de elecciones en Colombia. Así que no se desconecten. Por ahora, más buenas canciones. Starlight, dicen los señores de Muse, una canción que me recuerda a mí personalmente mucho a los Juegos Olímpicos de Londres 2012, porque Muse tuvo una participación, digamos, cultural importante en Londres 2012. Ya viene música también más adelante de The Calling, y vamos a recordar también a Cher con The Shoop Shoop Song. 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

Las canciones más famosas del mundo están siempre en esta programación de Caracol Estéreo. Esta es la antena del mundo musical en la ciudad de Bogotá. Pipe Reyes con ustedes hasta las 10 de la mañana, acompañando su fin de semana. Decíamos más temprano que es un fin de semana particular, al menos en Colombia. Mañana, 31 de mayo, son las elecciones presidenciales en primera vuelta. Así que aquí en Caracol Estéreo tendremos una programación especial. Desde las 6 de la mañana, ustedes van a poder escuchar todo el equipo de 6AMW en cabeza de Julio Sánchez Cristo. A las 10 y hasta las 12, una edición especial de La Luciérnaga. También vamos a tener a las 12 el noticiero del mediodía, de 1 a 3, un noticiero especial llamado Ronda País Electoral, de la mano de Juan Diego Alvira. Y desde las 3 de la tarde vuelve Julio Sánchez Cristo con todos los resultados de la jornada electoral. Así que mañana en Caracol Estéreo, ya saben, programación especial para que voten, acompañen su día electoral, para que estén siempre bien informados en este día importante para nuestro país. La música continúa aquí en Caracol Estéreo. Vamos a recordar una banda colombiana que por allá en 2008 nos sorprendió con sonidos anglo, sonidos en inglés muy bien hechos, una producción impecable, la banda de María José Camargo y compañía. Ellos se llaman Before Volume. Esta canción debe estar cumpliendo 18 años, tal vez 17 en este 2026. Hablamos de Chip Universe para recordar sonidos colombianos. Ya viene Harry Styles, ya viene Moenia, aquí en Caracol Estéreo.

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Los señores de Moenia, desde México, dicen presente en los 99.9 FM de Caracol Estéreo en la ciudad de Bogotá. Esta canción se llama Manto Estelar y es de esos himnos del universo pop electrónico que siempre viven en nuestros corazones, uno de esos clásicos del synth pop latino que también están en los 99.9 FM en la ciudad de Bogotá. Ya vienen sonidos de Fergie, algo de Stevie Wonder, pero antes, los Rolling Stones, Mick Jagger, Keith Richards, en su momento el señor también Charlie Watts y Ronnie Wood, de su disco llamado Girl, sí, como Girl, esta canción se llama Doom and Gloom, y ustedes la escuchan aquí en Caracol Estéreo, porque aquí están las canciones más famosas del mundo.

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I just called to say I love you, dice Stevie Wonder, uno de sus buenos clásicos que llegan directo a nuestros corazones y hacen parte de la programación musical de Caracol Estéreo. Pipa Reyes con ustedes, luego de las 8 de la mañana. Seguimos poniendo buenas canciones para esta mañana de sábado.

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y I Will Survive. Les doy la bienvenida a una nueva hora de música. ¿Cómo les va? Qué gusto saludarlos desde los 99.9 FM en la ciudad de Bogotá. Pipe Reyes con ustedes al aire cada sábado de 7 a 10 de la mañana, poniendo buenas canciones, acompañando su mañana. ¿Cuál es el plan? ¿Desayunar? ¿Brunch? Oiga, hoy hay final de Champions. Debe haber mucho brunch por ahí, tanto en parche con amigos en casa o restaurantes, diferentes sitios, gastrobares. Bueno, hoy desde las 11 de la mañana el PSG enfrentará al Arsenal en la final de la UEFA Champions League. Mucho fútbol por estos días. Viene también la final del fútbol colombiano. Se acerca el Mundial desde el 11 de junio. Bueno, hay mucho fútbol y también lo disfrutamos, por supuesto, también en Caracol Estéreo y en Caracol Radio, porque somos juntos más compañía. Viene música de Supertramp, también viene Eminem junto a Rihanna, pero antes, Sam Smith nos presenta I'm Not the Only One. 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

Rihanna y Eminem se encuentran en esta buena canción Love the Way You Lie, una mirada intensa a relaciones tóxicas, a relaciones emocionales y por supuesto que se refleja en una obra como esta canción que suena en los 99.9 FM de Caracol Estéreo en la ciudad de Bogotá. A las 10 de la mañana viene Julio Sánchez Cristo, a las 13 horas, a la 1 de la tarde, hora Colombia, inician las tardes de Caracol Estéreo hasta las 6, a las 6 Gabriel de las Casas nos presenta Rewind, a las 8 la previa de Caracol Estéreo y hoy a las 10 de la noche están las noches de Boogie Nights como cada fin de semana. En segundos los Kings of Leon, pero antes, este buen clásico, los Gypsy Kings nos presentan Bamboleo. Feliz mañana de sábado para todos desde los 99.9 FM de Caracol Estéreo.

Esta semana iniciaron nuestros amigos de Páramo a dar a conocer artistas que serán parte del Festival Cordillera el próximo mes de septiembre en la ciudad de Bogotá. El primero en anunciarse oficialmente fue Sean Paul, y por eso lo tenemos aquí en la programación de Caracol Estéreo con esta canción que se llama No Lie. Nos preparamos para uno de los festivales más importantes del segundo semestre en Colombia y en Bogotá. Vamos a seguir con sonidos de esa onda que hacen parte del Festival Cordillera, con una agrupación que últimamente nos ha visitado un par de veces recientemente en la ciudad de Bogotá. Ellos son los señores de Vilma Palma. Este es uno de sus himnos, La Pachanga, buena música de sábado que ustedes solo escuchan aquí en Caracol Estéreo 99.9.

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¿Recuerdan a Maneskin? Esta canción se llama Beginning y hace parte de las canciones más famosas del mundo. 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Pipe Reyes con ustedes al aire, recordándoles que mañana tenemos una programación especial aquí en Caracol Estéreo, acompañando toda la jornada electoral en Colombia desde las 6 de la mañana, muy temprano, Julio Sánchez Cristo, y todo el día el servicio informativo de Caracol Radio nos estará acompañando y llevando cada uno de los detalles en un cubrimiento inmenso, todas las regiones del país, un equipo humano impresionante de más de 150 personas entre periodistas, operadores, realizadores, productores y demás que estarán llevándoles a ustedes a través de Caracol Radio y Caracol Estéreo toda la jornada electoral en Colombia. La música continúa, ya vienen los Ex Ambassadors, pero antes vamos a escuchar a Justin Bieber junto a The Kid LAROI. Eso se llama Stay, sonidos poderosos para el sábado, para el amanecer, bueno, ya no tan amanecer, para la mañana del día favorito de la

canción se llama Renegades y también hace parte de la programación de las canciones más famosas del mundo. La mejor música siempre está aquí en Caracol Estéreo y más para el día favorito de la semana. Luego de las 9 de la mañana, más buenas canciones. Falta algo más de 2 horas para que inicie la final de la Champions. Si de pronto ustedes están por ahí en movimiento y no la pueden ver, no pueden armar parche, pues ya saben que Caracol Radio, en la señal del fenómeno del fútbol, estará con todos los detalles del partido entre el Paris Saint-Germain y el Arsenal de Inglaterra. Luego de las 9 de la mañana, más buenas canciones en esta que es la programación de Caracol Estéreo en Bogotá.

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Pasamos las 9 de la mañana y es un gusto seguir con ustedes al aire en Caracol Estéreo acompañando su fin de semana. Si andan por ahí moviéndose en algún trancón bogotano, en carretera, desde cualquier lugar del planeta vía app móvil de W Radio, pues qué gusto saludarlos y poner las mejores canciones, las canciones más famosas del mundo desde los 99.9 FM. Pipe Reyes con ustedes al aire hasta las 10 de la mañana. A las 10, Julio Sánchez Cristo, DJ, con buenas canciones, buenas historias y buena música. Iniciábamos esta hora de música con Alicia Keys junto a Jay-Z con su Empire State of Mind. En segundos viene Robbie Williams, también Brandon Flowers con su banda de Killers, pero antes Kylie Minogue, dicen, presente en Caracol Estéreo. Esto se llama Can't Get Out of My Head. Ustedes escuchan los 99.9 FM en la ciudad de Bogotá.

Read My Mind, dicen los señores de The Killers. Recuerdo su buena presentación hace un par de meses, hace dos meses y algo más, en el Festival Stereo Picnic, cerrando el día sábado en la ciudad de Bogotá. Buena presentación, muy correcta y a la altura. Recuerden que mañana tenemos programación especial en Caracol Estéreo, jornada electoral durante todo el día, desde las 6 de la mañana con Julio Sánchez Cristo, luego La Luciérnaga, Noticiero del Mediodía. Tenemos una ronda país electoral de la mano de Juan Diego Alvira y desde las 3 de la tarde, resultados, lo que nos interesa a todos los colombianos, resultados desde las 3 con Julio Sánchez Cristo. Así que mañana el servicio de los 99.9 FM de Caracol Estéreo está a la orden de la jornada electoral para llevarles a ustedes toda la información. Ya viene Calamaro, también algo de Pitbull, pero antes, sonidos clásicos de la mano de The Clash, Rock de Casbah. 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

fueron clave en el movimiento Britpop. Una de ellas es esta, Blur. Junto a Oasis también, los hermanos Gallagher fueron esas agrupaciones que llevaron en alto la bandera de los sonidos del pop británico en la década del 90. Esta canción se llama Girls and Boys, que hace parte de su disco Park Life, y escuchamos aquí en la programación de Caracol Estéreo en la ciudad de Bogotá, 99.9 FM, y desde cualquier lugar del mundo en la aplicación móvil de W Radio la descargan. Y ahí pueden elegir entre Caracol Radio y Caracol Estéreo para estar en compañía de las mejores canciones del mundo, las más famosas del mundo y la mejor compañía del fin de semana. Eligen la señal de Caracol Estéreo. Nos quedan un par de buenas canciones antes de darle paso a Julio Sánchez Cristo, DJ. Paramos con uno de los fenómenos más impresionantes en el mundo musical de los últimos años. Ellos son los señores de BTS. Esto se llama Swim.

compañía, esta agrupación que viene desde el sur del continente, desde Uruguay, se hacen llamar el Cuarteto de Nos, y esta canción que dice Ya no sé qué hacer conmigo, es momento de despedirme. Mi nombre es Pipe Reyes y es un gusto acompañarles en su amanecer de sábado. De 7 a 10 de la mañana cada sábado tenemos una cita para darle compañía al día favorito de la semana. Además, en este fin de semana con tanta cosa, con Champions, con elecciones. Recuerden que mañana, desde las 6 de la mañana, jornada electoral especial aquí en Caracol Estéreo 99.9 FM en la ciudad de Bogotá. Ha sido un gusto acompañarlos. Ya viene Julio Sánchez Cristo DJ. Abrazo fuerte y buen resto de fin de semana.

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6: Bienvenidos a este encuentro Argentina, México y Colombia. Es un placer estar con ustedes. Fran de Andrés, Juan Sebastián García, yo soy Julio Sánchez Cristo y esta es una banda pionera del rock nacional argentino. Están en el ranking de las mejores bandas del sur del continente. La lista la hace Rolling Stone. Fue una banda argentina muy especial. Luego nos iremos a Mendoza con un grupo muy importante de los años 80. También hace parte de la historia del rock en español. Mil Horas, Los Abuelos de la Nada y El Lamento Boliviano, el clásico de los Enanitos Verdes.

Nuestra siguiente invitada es una banda considerada por el sector de la crítica como la más importante, popular e influyente del rock en español. Luego estaremos con otra que tomó el nombre de un graffiti escrito por los empleados despedidos de una mueblería. Los vampiros de los obreros. Con el paso de los años, ese graffiti se fue borrando y quedó el nombre de la banda. Nada personal, Soda Stereo, Auto Rojo, Vilma Palma e Vampiros.

Así vamos con los clásicos del rock, esta vez concentrados en el sur del continente. Esta es una de las más reconocidas, admiradas en el mundo del rock. La crítica la califica como una de las bandas más importantes del siglo. Luego escucharemos a un integrante de la trova rosarina que fue apodado como el trovador del rock argentino y está considerado como uno de los más importantes exponentes del rock de su país y de toda América Latina. Me refiero primero a los fabulosos Cadillacs y luego Matador. El amor después del amor es Fito Páez. Ahí van las dos pegadas.

1995, ahí nace este grupo. Sus canciones reflejan los amores esporádicos y eternos, manteniendo cierta picardía en sus letras. Luego una banda que rompe fronteras, la fundaron Andrés Calamaro, Ariel Roth, dos españoles, Germán Vilella y Julián Infante. Fueron muy famosos en los 90. La Mosca Tsetse, Para No Verte Más y Sin Documentos, Los Rodríguez. Ahí van también las dos pegaditas.

una banda de música popular de Argentina muy, muy conocida. Y luego una de las figuras más importantes de la música popular de ese país, en Latinoamérica y en el rock en español. Le dicen el padre del rock argentino. Primero la guitarra con los Auténticos Decadentes y luego Charly García y su locura, No Voy en Tren.

Y cerramos este segmento con una banda de hard rock y heavy metal formada por Walter Giardino en 1985 en la zona del Bajo Flores, un barrio ubicado al sur del Gran Buenos Aires. Luego tendremos a alguien que tuvo un papel fundamental en el New Wave en los años 80, junto con otros grupos como Los Abuelos de la Nada, Soda Stereo y Sumo. Y cerramos con el ícono del rock argentino. Salió de Los Abuelos de la Nada, tuvo una carrera como solista espectacular. La Rata Blanca presenta Mujer Amante, Virus, Luna de Miel en la Mano. Y luego, Te Quiero Igual, el maestro Andrés Calamaro.

0: Estábamos en Argentina. En segundos volaremos a México, aquí en Caracol Estéreo.
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0: Seguimos en estos especiales de Caracol Estéreo, 99.9 MHz, la antena del mundo musical en Colombia. Van a escuchar música que la crítica calificó como innovadora, influyente durante el siglo XX. Luego, un grupo reconocido por vanguardista, una mezcla de rock con letras, historias, sonidos de la cultura popular mexicana. Aquí están los Caifanes, Afuera y Café Tacuba. Eres, ahí van las dos pegaditas.

Este grupo ha vendido 4 millones de copias en todo el mundo. Una banda irreverente en su género. Luego, un grupo formado en Nuevo León, México, en 1995. Íconos del ska rock mexicano. Give Me the Power, Molotov y Amargo Adiós, Inspector.

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Nuestro siguiente invitado en 2019 recibió un reconocimiento por su álbum Aztlán. Ganó el premio al mejor álbum de rock latino, urbano o alternativo en los premios Grammy. Luego, unos pioneros en Hispanoamérica junto a Mano Negra o a los fabulosos Cadillacs en llevar la masividad, un género bautizado como alternativo, rock mestizo. Eso llegó a mucha gente. Soñé, Zoé y Pachuco, la maldita vecindad y los hijos del quinto patio.

seguimos a esta hora en Caracol Estéreo con el sonido que cambió la música en América Latina. Se caracterizó nuestro siguiente invitado por darle un enfoque musical festivo y irreverente, sketches, álbumes en sus letras y presentaciones llenos de albures. Luego, quienes tomaron su nombre de una obra teatral de Hugo Argüelles, El cocodrilo solitario del panteón rococó. Esto es Alármala de tos, Botellita de Jerez y La dosis perfecta, ese panteón rococó.

premios Grammy, premios Grammy Latinos, MTV, Video Music Awards, premios Juventud, premios Billboard, premios Ícono, premios Lo Nuestro, premios de todo. Y luego, un grupo que se conoció como Cuarto Sol, una banda de rock y pop mexicano del DF formada en 1993. Presento Labios Compartidos de Maná y Así es la Vida, Elefante.

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Cerramos este segmento de rock mexicano con una de las bandas más importantes. El productor de sus primeros sencillos fue Saúl Hernández. Luego una banda que nació de la disolución de Caifanes y de la negativa de Saúl de ser solista. En su repertorio hay canciones de Caifanes que por sus derechos de autor son de Hernández. Y cerramos con un grupo que ha vendido 30 millones de discos en su carrera y ha tenido 5 nominaciones al Grammy. Nos vamos con Vivo, Fobia, Te lo pido por favor, Jaguares, y la triste canción, El Tri. Ahí están ahora las Tri pegaditas.

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4: 12 del mediodía en punto. 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
3: Último segmento dedicado a Colombia. En este recorrido de los pioneros del rock. Era una época maravillosa y todos querían imitar a los argentinos y los mexicanos a los argentinos y los colombianos a los dos. Comenzamos con una banda que fue fundamental en la evolución del rock colombiano, construyendo un sonido de transformación impulsado por la exploración musical e influencias individuales. Bueno, ahí estuvo hasta Juanes. Luego, una parejita que alcanzó un éxito internacional, muy curiosos, innovadores, auténticos, mucho folclore en ese rock. Aquí está Equimosis, Solo, y el Rompecabezas, Aterciopelados.

Una banda bogotana con 5 integrantes, nacieron en 2007. Baco, Yogi, Ramón Gutiérrez, Diego Cáceres y el baterista Diego Cadavid. Luego nos iremos con una banda muy fuerte, con un liderazgo único de Elkin Ramírez. Fue vocalista, letrista, murió muy joven en 2017. Aquí está The Mills, Amor Depredador y Lenguaje de mi Piel. Kraken, las dos pegaditas.

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3: En el 90, Andrés Cepeda, Juan Gabriel Turbay, Freddy Camelo, Gustavo Gordillo, Virgilio Guevara y César López se unieron para una banda de rock muy especial. No duraron mucho, pero dejaron huella. Luego, un grupo de rock colombiano muy noventero. Esta es la canción más bella de Poligamia, Desvanecer, y luego, ¡ay, qué dolor! La derecha.

Así avanzamos con la música colombiana en el escenario del rock ochentero, noventero y reciente. En 1995 este grupo participó en Festirock del Caribe, mejor grupo de ese año. Luego, al margen de las disqueras, un grupo autoprodujo sus dos primeros trabajos discográficos, Marciana y El Sonido Mostaza. Esto fue bajo el auspicio de Resaca Records, un sello de Cali. Los de Adentro, una canción, y Super Litio, Te Lastimé, ahí van en Caracol Estéreo, las dos pegaditas.

Esta es una banda independiente, 25 años de historia, 700 conciertos, 15 países, 10 álbumes de estudio, un DVD en vivo, 3 EPs, cantidad de sencillos, tienen música hasta para niños. Y luego una banda que convocó una emisora de esta cadena radioactiva en un concurso de bandas. Se recibieron 300 demos y ahí apareció esta figura en las 12 mejores bandas. La presentación fue en vivo ante 1,000 personas. Comenzamos con los clásicos, el Doctor Crápula, La Fuerza del Amor, y luego Don Teto, Adicto al Dolor.

Cerramos con una banda que ya tiene 6 álbumes de estudio y ha recibido 4 premios Grammy, incluyendo 2 veces el de mejor álbum de rock. Luego nos vamos con Compañía Ilimitada, una impresionante recopilación de un clásico de siempre, en las voces de Juancho Pulido y de Camilo Jaramillo, Pillo. También tendremos, por favor, a uno de los mejores guitarristas de todos los tiempos, firmado con Universal y galardonado 25 veces en los Grammy. Entonces ordenemos la historia así: Diamante Eléctrico a veces, Compañía Ilimitada con el clásico de Génesis. Nunca, nunca pudieron superar la versión de Cómo Decirte de Humberto Monroy, pero hicieron la suya y vale. Y cerramos con Juanes con Adiós Le Pido.

0: Así viajamos por los años 90, en ese pulso del rock que venía de Argentina, de México en los 80, y por supuesto, Colombia no se quedó atrás. Fran de Andrés, Juan Sebastián García y Julio Sánchez Cristo volverán a esta frecuencia de Caracol Estéreo.
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0: Bueno, pues así estamos iniciando esta edición de Tardes de Caracol Estéreo, último sábado del mes, 30 de mayo, y lo estamos iniciando con Lenny Kravitz. Que Mateo Duarte, buenas tardes, bienvenido.
1: ¿Qué más, Eduardo? ¿Cómo vamos?
0: Juanse García, bienvenido una vez más a Tardes de Caracol Estéreo.
2: Don Eduardo, ¿qué más?
0: Bueno, vamos de los tres, hasta las 6
1: sí,
0: de
1: señor.
0: La tarde.
1: Exacto.
3: Por ahí no, está Paul.
0: Por ahí creo que Laura, no, y creo que Lau va a estar en una remoto comercial.
2: Sí, señor, tenemos esquina comercial.
0: Lo veremos más adelante. No, les hablaba de Lenny Kravitz, que estuvo de cumpleaños, ¿no? Estuvo de cumpleaños la semana pasada, el 26, el 26 fue el martes, el miércoles.
2: El 26 fue el martes.
0: Martes, 62 años tiene el señor.
2: Está bien conservado, ¿no?
0: Y como si nada, sí, el tipo, pero el tipo, no sé, hizo un pacto con alguien. Juventud eterna. No, 62 años, se ve muy bien. Veo que tiene próximo concierto, Florencia, Italia, el 12 de junio, luego se va para Croacia, luego Serbia, bueno, está por eso la de Europa. Aquí me sale.
2: ¿Cuándo fue la última vez que lo vimos acá?
0: ¿Fue hace como 2 años?
2: ¿En el Coliseo fue?
0: Sí, en el Met Plus.
1: Sí.
0: Sí, yo recuerdo ha venido 2 veces.
1: Razón, sí.
0: Una que fue justo antes de pandemia.
2: En el Movistar Arena.
1: Sí. Cuando se inauguró.
0: Sí, estaba recién inaugurado.
1: Uh-huh.
0: Y
1: la del Met Plus.
0: La del Met Plus. Yo fui a la del Movistar Arena.
1: Yo también.
0: Fue muy bueno.
2: Muy bueno, sí. Muy
0: chévere. Bueno, así con Lenny Kravitz, Are You Gonna Go My Way, estamos iniciando esta edición de Tardes de Caracol Estéreo en este fin de semana, que además es fin de semana de elecciones. Ya les vamos a contar nuestra programación para mañana, vamos a tener la información aquí en Caracol Estéreo, pero nada, los estamos saludando y vamos hasta las 6 de la tarde, así que un poco de música, ¿les parece? Algo.
1: Por favor, claro.
0: Les tengo esta canción que creo que es por ahí como del 98, 99, Viceversa. Españoles,
1: sí.
0: Tu piel morena, ella, tu piel morena, es Caracol Estéreo, Tardes de Caracol Estéreo.

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0: DJ Snake, que invitó a Justin Bieber en esa canción Let Me Love You, y creo que fue, bueno, fue éxito hace ya cuánto, como unos 5 o 6 años.
1: ¿Es que va a pasar? Sí, por ahí más o menos, sí, sí. Un poquito más.
0: Ya, ¿no les pasa que uno dice, ay, tal película salió como el año pasado? No, salió hace como 4 años.
1: Sí,
0: ¿no?
1: Sí.
0: Se va el tiempo como
2: es que yo, ¿sabes qué siento después de que pasó la pandemia? Como que
0: el tiempo es diferente. Por la vacuna. Dieron la vacuna. Las teorías de conspiración. Y ahora que están liberando todos estos archivos de los ovnis y de los UFOs, que lo están desclasificando el gobierno de Estados Unidos. Salen un montón de videos.
1: Ay, sí.
0: Pero es que hay unos que digo, bueno, pues primero.
2: Hay unos raros.
0: Sí, uno no se ve nada porque son como en blanco y negro, como con lentes de nocturno, no sé exactamente, entonces no se ve nada. Y hay otros que se ven tan claros que digo, no, pero pues esto ya parece inteligencia artificial.
1: Exacto.
0: Entonces ya, bueno, no sé. Ah, bueno, hablando de extraterrestres, la nueva versión de X-Files se va a estrenar, ¿no?
2: Ah, ¿sí? ¿Con quién es?
0: No lo protagonizan
2: Scully y Mulder.
0: Sí, Mulder y Scully no. Son unos nuevos integrantes.
1: Sí.
0: Dieron la fecha. Se me perdió, pero se las debo. Creo que en la primera semana de junio se reinicia. Sale esta nueva.
2: Pero retoman, digamos, desde la última.
0: Sé que es del mismo universo. O sea, es como una continuación.
1: Oh.
0: Y son otros agentes nuevos. No sé si David Duchovny y Gillian Anderson vayan a aparecer en algún momento. O el hombre que fumaba.
2: El señor Burns.
0: Sí, que tenía la voz del señor Burns.
2: Sí.
0: Sí, pero, o sea, que ya murió, es que ya.
2: Creo que sí.
0: Había algo curioso con ese actor porque él contaba que cuando estaba filmando los Expedientes X, él ya había dejado de fumar hace muchos años. Y entonces le tocaba fumar mucho porque esa era la característica.
1: O sea, imagínese.
0: Que eran unos cigarrillos especiales, ¿no? No sé exactamente de qué era, pero no tenía nicotina ni nada de eso. Bueno, X-Files, les debo la fecha. Pero Matthew, ¿qué nos tiene?
1: Pues vea, importante, ya que usted está hablando de series, y bueno, metámonos en las películas, porque Michael ya se acerca a hacer la película biográfica musical más taquillera de la historia.
0: Por encima de la de Queen.
1: Sí.
0: Bueno.
1: Ya estás cerca de los $800 millones.
0: Yo solo puedo decir mamacé y mamasá, mamacosa.
1: Bohemian Rhapsody en su momento, que fue como 2018, creo.
2: Sí.
1: Recaudó 900. O sea, le faltan 100 ahí así mal contados.
0: ¿Ya los tiene ahí?
1: Yo creo que sí. O sea, estamos a fecha del fin de semana pasado.

0: Ya nos toca esperar ahorita que pase precisamente este fin de semana, sí, a ver qué dicen, si alcanza o no.
1: Yo creo que sí los alcanza.
0: Yo creo que sí.
1: Y harán el esfuerzo un poquito más ahí.
0: Sí,
1: para...
0: le tienen que dar un
2: pero es muy difícil de alcanzarlo.
1: Si no sabe qué truco hacen,
0: a ver,
1: la quitan y vuelven y la ponen por ahí en diciembre, como hicieron de pronto con Avatar.
0: Exacto. No, y sabe qué es lo que pasa y que de pronto lo que les va a ayudar y seguramente va a pasar, que es lo que no hemos tenido en cuenta, es que no se ha estrenado todavía en Asia.
1: Ah, en Japón.
2: No se ha estrenado en Asia, no le va a ganar a Bohemian Rhapsody.
0: Ya falta todavía a ver qué va a pasar allá.
2: Hacia la mitad del planeta, en población.
1: Sí, no, total.
0: Entonces vamos a ver.
1: La India, la China,
0: Japón. Y que allá él era fuerte igual.
2: Claro, era súper famoso en Japón.
0: Entonces falta ese mercado.
1: Sí, me sale mucho el meme ese de salchicha. Es un perrito salchicha. Sí, ya solo oigo eso en la cabeza. Les tengo el dato de X-Files. La serie se estrena el 11 de junio. Esto
2: por Hulu.
1: Por Hulu, es de Hulu, o sea que acaba por Disney
2: por
1: Plus.
2: Disney Plus.
1: Nueva versión de los Expedientes X, protagonizada por Danny Deadwyler y Hampshire Patel.
2: Yeah. Yo soy fanático de los X-Files. Creo que me he visto la serie completa como tres veces.
1: Yeah, a mí también, cuando estaba en los años 90,
0: sí,
1: me encantaba.
0: Buena.
1: Buenísima. La que nunca vi completa fue la de Long Gunman, que era el spin-off. Que casualmente ellos ponen un atentado en el World Trade Center justo antes.
2: Sí, del 9-11.
1: Y el otro que era... que ese sí era lucha contra el demonio rojo. Ese sí era contra los satánicos. Digo que era Millennium, se llamaba. Sí.
2: Millennium,
1: era
2: claro,
1: del mismo universo, pero no tenía, estaba relacionada exactamente con X-Files. Creo que sí compartían algunos personajes, no estoy seguro. Es que no me acuerdo. Millennium se llamaba la serie. Búscala, que es buena, pero da tuto. Bueno, música en esta tarde aquí en Caracol Estéreo. Kiss, Crazy, Crazy Nights.

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1: 1:33 y nosotros continuamos en estas tardes de Caracol Estéreo. 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

0: Así suena este sábado, tardes de Caracol Estéreo, Boogie Oogie Oogie, A Taste of Honey.
1: Boogie Oogie.
0: Quiere decir lo mismo en inglés y en español, Boogie Oogie Oogie. Bueno, les estamos acompañando Juanse García, Mateo Duarte, Eduardo Peña, todos los demás, Pau, Lau, Monto, presencia, hoy siempre es presencia virtual, pero Lau está por ahí con su esquina.
2: Sí. Claro.
0: Bueno, muy bien, mi estimado Juanse, ¿qué trae hasta ahora?
1: Pues, don Eduardo y Mateo, yo les traigo una noticia bastante triste, porque el ex guitarrista de Caifanes, el señor Alejandro Markovich, está en coma después de un derrame cerebral.
0: ¿Argentino?
1: Sí, señor.
0: No puede ser.
1: Su familia, pues contó que lo habían tenido que trasladar de emergencia a uno de los mejores hospitales de Ciudad de México en la noche del martes del 19 de mayo y que está en coma desde el pasado 22 de mayo. Esto lo hicieron en un comunicado a través de sus redes sociales. Dicen que está también en una terapia intensiva y que los médicos tienen pronóstico reservado. También pues piden a todas las personas que celebren pues la vida de este gran artista de 65 años y que pues lo encomienden a Dios, al que ustedes crean, para que se mejore este gran guitarrista que pues si se va, deja un gran vacío en el rock en español.
0: Bueno, recordémoslo, aquí está Caifanes, Aquí No Es Así.

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1: 1:58 PM. Yo soy Laura Catalina Hoyos y hasta este momento los estuve acompañando, pero no me quiero ir sin dejarles dos invitaciones muy especiales. Una, por supuesto, que se queden en compañía de Tardes de Caracol Estéreo. Ahí están con Eduardo, con Mateo, con Juanse. 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

0: La calle de las sirenas, estuve, es que lo tengo que confesar, estuve en un bar el fin de semana anterior y pusieron esa canción y locura total, o sea, claro. La calle de las sirenas, yo no me voy a creer.
1: Venga, pero ¿qué bar era?
0: Es un bar, ya le digo, que hay en la 70, es que es restaurante bar.
2: Ah, ok.
0: Pero le digo el nombre porque siempre se me olvida, de hecho.
2: Fresco.
0: Mejor yo, cuéntame alguna noticia, Matthew, yo ya le...
2: No, tranquilo que siempre tenemos noticias. Pues hablemos precisamente de los conciertos y, bueno, de lo que se nos viene, ¿sí o no, Sebas? Ahorita con Cordillera.
1: Sí, claro, con Cordillera.
2: ¿Anunciaron el Sean primer Paul. Artista?
0: ¿Quién?
2: Sean Paul.
0: Paul.
1: Sí. Bueno, ahí lo único es que hablábamos de como la pérdida del concepto del festival, ¿no, Matthew? Como...
2: Sí, ya no es el concepto en español, ¿no? Ya les tocó abrirse a otros territorios, otros géneros, otros sonidos. Bueno, que igual pues termina, digamos que agrupando lo que es el continente, no necesariamente el idioma castellano, pero bueno, pues al final les toca diversificarse porque pues sí, o sea, no podían
1: quedarse. Se quedan cortos, ¿no? No hay tantas bandas.
2: Es que en español hay muchas, pero
1: no
2: pero
1: tan
2: que
1: famosas.
2: La gente quiera no tan famosas o que todas sigan existiendo, ¿no?
0: Pero Sean Paul, ¿cuántas veces ha venido? Yo recuerdo
1: hartísimas veces.
0: Yo recuerdo una por allá como en el 2003, que creo que fue como
2: la primera, en 2004, cuando vino con Don Omar.
1: En 2004,
2: sí. En el Campín.
1: Y después hicieron un concierto como de leyendas. Yo me acuerdo que yo estaba en el colegio y estuvo Sean Paul. ¿Se acuerda que hubo una época que sacaron ese juego de Def Jam?
2: Sí.
1: Por esa época lo volvieron a traer.
2: Tiene toda la razón. Oiga, sí, el juego. Y la última favorita creo que con Ryan Castro en Medellín.
1: Sí, con Ryan Castro en el
2: estadio. Y que no hizo parte del fallido Jamming Festival, que también supuestamente iba a estar ahí, ¿no?
0: Bueno, pero yo todas las veces que he venido no lo he visto. Yo no sé por qué.
2: No, yo tampoco.
1: Debe ser bueno.
0: Sí. Yo también creo, a mí me gusta. Pero yo porque creo que en algún momento hubo como un evento en Corferias, algo así con él. Porque
2: es que él ha venido mucho. O sea, yo de verdad, le soy honesto, no sé ni cuántas veces ha venido.
0: Mira, le tengo el nombre del restaurante Bar.
2: Restaurante Bar.
0: Attica and Keller.
2: Ah, sí, señor.
0: El bar, la discoteca que hay en el sótano.
2: Sí, claro.
0: Y la calle de las sirenas.
2: La calle de las sirenas.
1: Venden un muy buen cóctel de whisky.
0: Yo.
1: Con chocolate negro.
2: Yo, ay, sí.
0: Sí. No pruebo los cócteles, para ser honesto. No, ya me pegan duro. No, ya no.
1: No me levanta el otro día si le toca a Brady a.
0: Sí, no. Y
1: a Simón a sacarse sola.
0: No lo logro. Bueno, música en esta tarde aquí en Caracol. ¿Ponemos a Sean Paul? ¿Cuál ponemos? ¿Ponemos Temperature Racing?
2: Temperature me gusta.
0: Temperature Racing o Temperature.
2: Mejor.
0: Sean Paul en Caracol.

0: las 6 de la tarde. Hoy tenemos, por supuesto, a las 6 de la tarde a Gabriel de las Casas con Rewind. Tenemos a las 8 a usted, mi estimado Juan García, con la previa. A las 10 arranca Boogie Nights, pero mañana tenemos una variación en nuestra programación, porque desde las 6 de la mañana vamos a estar encadenados con nuestra cadena básica, con Caracol Radio, y toda la información de las elecciones. A las 6 arranca el noticiero.
1: A las 6 arranca 6 AMW. Nosotros antes de 5 a 6 vamos a tener el capítulo 598 de Global Hits.
0: Nos acercamos al 600.
1: Ya nos acercamos al 600.
2: Ya sí.
1: Después toda la información de las elecciones con 6 AMW. A las 10 llega la luciérnaga electoral.
0: De elecciones.
1: Sí, sí. De elecciones. Después viene ese noticiero muy clásico de mediodía de Caracol Radio.
0: El de toda la vida.
1: El de toda la vida. Y desde las 1 de la tarde llega Juan Diego Alvira con lo que le pusieron Ronda País, que es una vuelta por todo lo que está pasando. Y a las 3 de la tarde vuelve y se conecta en una versión electoral un 6 AM dirigido por Julio Sánchez Cristo, quien nos va a dar todas la información de las votaciones.
0: Buenísimo. No podemos
1: perder. Imperdible.
0: Y bueno, ya en cuanto termine la transmisión, que será, no sé, por ahí 7, 8 de la noche, depende de los resultados, pero exacto. A partir de ahí ya arrancamos otra vez.
1: Arrancamos nosotros con nuestra música, sí, señor.
0: Bien, invitados para que se informen aquí en Caracol Estéreo con toda todos los periodistas, el noticiero, de lo que está aconteciendo, lo que va a acontecer en las elecciones. Música en esta tarde de sábado, Poligamia, Mi Generación, más adelante música de Freddie Mercury.

0: I Feel, que sigue Michael Jackson bien en listados en Spotify.
1: Sí,
0: en
1: sí. Todos y él sigue allá arriba, si no, trepado.
0: Está subiendo y también lo oigo en Global Hits, que mañana más temprano, ¿no?
2: Mañana más temprano, sí, señor.
1: Claro, sí, señor.
0: En Global Hits, no sé cuánto lleva sonando, pero bueno, Michael Jackson está Human Nature, que es como la...
2: Sí, la que está pegando.
0: Billie Jean o Human Nature.
2: Bueno, ambas están pegando. Sí,
0: pero hay otra que suena desde, yo creo que desde inicio de año en Global Hits, que es una canción que me encanta, que es Shoes in Texas.
2: Sí.
0: Pero canción súper pegada. Dice, le mandé a una amiga mía, oye, mira, oye, esta canción que la tengo súper pegada. Me dijo, no puede ser, yo estuve en Texas. Y la tengo pegada desde Semana Santa. En fin. Bueno, se estrenó un documental, creo que fue la semana pasada, de James.
1: Sí, así es.
0: ¿Usted, Mateo, que es futbolero, ya lo vio?
1: Ya lo vi.
0: Ese está en Disney. Netflix. Ah, en Netflix. Sí. Ah, ok. Netflix.
1: Bueno, documental, o como le llaman ahora, docuserie, que es como la tendencia. Uh-huh. Como usted ha visto que ha estrenado la plataforma, como el de Kylie. Igual. Sí. Todos de 3 capítulos. Casi una horita cada uno, aproximadamente, y muy bueno. A mí personalmente me gustó. Yo no soy fanático de James, si le soy sincero, a pesar de que me gusta el fútbol, pero obviamente, pues sí, lógicamente sé y entiendo y que ha sido un gran futbolista y un referente, pues muy importante para el fútbol colombiano, pero ya que lo muestran muy humano, o sea, muestran su proceso, su carrera, obviamente, pues, digamos, de alguna forma sus
2: errores,
1: equivocaciones, o sea, es bueno, además, porque, mire, es tan buen documental, por ahí me dijeron, no me acuerdo, como que ese proceso de investigación duró y de realización como 3 años, o sea, siempre duró bastante.
0: Caramba.
1: Pero es que sale todo el mundo, sale Marcelo, sale Pepe, sale Ancelotti, sale...
2: Zidane, ¿sale?
1: ¿Quién?
2: Zidane
1: no es el único que no sale. Sale Falcioni, sale Pekerman. O sea, está muy bien hecho y con muy buen testimonio. Y pues toda su trayectoria y su carrera. Y obviamente sale James, la mamá, los hermanos, los tíos, etcétera. Pero muy bueno. A mí me gustó personalmente. Vale la pena.
0: No soy futbolero, pero
1: véalo. O sea, uno entiende muchas cosas y aprende mucho y se da cuenta realmente, pues, cómo es James, obviamente, como estrella del fútbol mundial, pero también como persona, cómo fue su carrera, cómo empezó y...
2: Y
1: pues,
2: muestran su amorío con Daniela Ospina.
1: Todo también, cuentan también la relación con ella, todo, con su hija, ¿no? O sea, está muy bien hecho. A mí me gustó.
0: Bueno, Juanse, ¿ya lo vio?
2: No, señor, yo no lo he visto.
1: Véanlo. Bueno, vale la pena.
0: En Netflix, ¿no? Bueno, y además que estamos a menos de 15 días de arrancar el mundial.
1: Es muy apropiado, y James que fue convocado.
2: Claro.
0: ¿Cuál es el primer mundial del que ustedes tienen recuerdo, o sea, vivo de no sé, que lo vieron o que oían el mundial?
1: Estados Unidos 94.
2: Sí. Hace
0: 30, 30.
1: O sea, memorias muy lejanas, ¿no?
2: Sí.
0: Yo recuerdo en ese mundial, no sé por qué en mi casa en Cali no hemos sido muy futboleros, pero creo que era mi abuelo que lo veía en la Perubólica.
1: Claro.
0: Y entonces había una publicidad que estaban transmitiendo el partido en Perú.
1: Sí.
0: Y entonces era gol, gol, gol star. Televisores,
1: ¿cómo? No, ¿en serio? Buenísimo.
0: Pero, bueno, en fin, ¿cuál es el primer mundial del que tiene recuerdo, estimado Juanse?
2: Yo, Francia 98.
1: Sí, yo ese es el que más me acuerdo, eso sí es verdad.
0: Bueno, yo en los dos ya estaba trabajando en radio.
1: Sí, claro.
0: No, yo el primero que recuerdo, así muy vagamente, porque mi tío veía los partidos en la casa. Argentina 78.
2: ¿Sí?
0: Sí, claro. Sí,
2: buen
0: sí,
2: mundial.
0: 7 años, sí. Sí. Ya el del 80, el del 82 de Naranjito, sí, ya estaba más grande. Ya lo recuerdo muy bien porque
2: veía. España.
0: España, claro. 82. Claro, me recuerdo que estaba Karl-Heinz Rummenigge.
2: Claro.
0: Alemania, sí. Estaba Zico en Brasil. Estaba. Ajá. Yo crecí creyendo que Zico se llamaba Zico. No. Zico es el apodo.
2: Chico,
0: ¿no? Muchacho.
2: Sí, es que los brasileños acostumbran eso. Tienen nombres larguísimos y se los como acortan así.
0: Mapa, Sócrates, que también.
2: Sócrates, claro.
0: Que tenía problemas de alcoholismo.
2: Sí.
0: Sí, bueno. Paolo Rossi, bueno, fue. Yo creo que ese fue el mundial que yo más seguí más
2: de cerca.
0: Más de cerca. Sí, fue mi etapa futbolera más grande.
1: Se vio buenos mundiales.
0: Sí,
2: bueno.
0: Bueno, música en esta tarde aquí en Caracol Estéreo. Esta artista creo que solo tiene esta canción, One Hit Wonder, Gala.
2: Sí,
1: claro.
2: Claro.
0: ¿Cuál es la canción? Esta, Fleetwood Desire.

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0: Nathan, hay un poco de música de los 90 como dance.
1: Sí.
0: Como medio, medio de fin de semana. Aprovechemos.
1: Eurodance,
0: que, sí.
2: Eurodance.
0: Exactamente, Eurodance. Aprovechemos que, bueno, no hay fiesta hoy. Uh-huh. Yo soy de los que mi madrugo llegó al puesto de votación antes de que lo abran.
1: Yo también, a las 6 y alguito uno está ahí, y no, a las 7 lo abren, ¿no? A las 8 es que lo abren.
0: Sí. Yo estoy ahí como faltando 10 para las 8 y somos como los mismos 5 de todas las votaciones.
1: Sí, digamos, se hace una filita pequeña y ya uno sale de una.
0: Y ahí me queda lejos, me queda en la esquina de la casa.
1: Bueno, ¿dónde está votando?
0: Sí, por ahí en la universidad, en una universidad que queda acá cerca de este, en un montón de universidades. Bueno, en fin, pausa, regresamos con Tardes de Caracol Estéreo.
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0: tardes de Caracol Estéreo. Estamos iniciando una nueva hora de música con Café Tacuba, Las Flores, que es uno de sus éxitos más reconocidos. A mí me sigue gustando mucho Chilanga Banda y algunos conocidos que les parece que esa canción es horrible. A mí me encanta.
1: A mí la que más me gusta es Déjate Caer.
0: Déjate.
1: La que más me gusta.
0: Pero esa, ¿originalmente es de Los Tres?
1: Originalmente es de Los Tres. Es un cover, sí.
0: Ellos han hecho varios. También hicieron uno de los Bookies.
2: Sí. Ah, sí, también.
0: Tu Cárcel, no. ¿Pues Tu Cárcel cuál fue?
1: No, Tu Cárcel es de Los Enanitos.
0: Los Enanitos, creo que hicieron Tu Cárcel.
1: De Café Tacuba me acuerdo.

0: cover, Déjate Caer, Ingrata.
1: ¿Ingrata es cover?
0: Ingrata es cover. Y hay una de Alcia Costa.
2: Ah,
1: sí. Bueno, buen grupo, Café Tacuba. Yo recuerdo también que... Ay, no, no los he visto en concierto, ahora que caigo en cuenta.
2: ¿A quién?
0: A los Café Tacuba,
1: no recuerdo haberlos visto en concierto.
2: Bueno. Es que ellos casi no,
0: nunca los traen.
2: No los traen, eso le iba a decir. Pues yo no recuerdo.
0: Ni siquiera en Cordillera, ¿cierto?
2: Creo que ellos no han estado en un Cordillera. Creo, puedo estar mal, ¿no?
1: O estamos nosotros en el efecto Mandela.
2: Puedo estar mal.
1: Ahora que están tan de moda las teorías de conspiración con tantas cosas. Bueno, tardes de Caracol Estéreo. Estoy viendo que la ciudad de Nueva York una vez más se postula para los Juegos Olímpicos.
0: Ah, sí.
1: Ya estuve en el 1932, en 1980, sí. Pero vuelve a intentar, pero son Juegos Olímpicos de invierno.
2: Ah, ok.
1: Para el 2042. Tiene todavía un buen rato para que les digan que sí o no. No sé cuándo. ¿Con cuánto tiempo de anticipación?
0: 16 años.
1: ¿Pero con cuánto tiempo escogen eso?
0: 16 años, sí. O sea, sí.
2: Es cierto que lo escogen con bastante tiempo.
0: Sí, cada... O sea, hay tres sedes cuando ya están celebrando unos olímpicos.
1: Y el de los olímpicos de invierno, a mí me gustó. Primero el salto con esquí, porque me parece buenísimo.
0: Bueno, sí.
1: Y el otro es una cosa que no sé cómo se llama, que mandan como una pesa por una pista de hielo y le van barriendo ahí como...
2: ¿El curling?
1: Creo que sí. Que Homero Simpson, en algún capítulo de los Simpsons, jugaba.
0: Que gana March.
1: Sí.
2: Eso.
1: Ah, ese.
2: Que se lesiona. Sí.
1: Y el otro.
2: Piedra.
1: Y el otro es el de Cool Runnings, de la película Jamaica Bajo Cero.
0: Ah, muy buena, sí.
1: Que creo que en una época se llamaba como Slush, una cosa así, que se llamaba por un
0: es
1: tobogán.
0: El trineo.
1: Toga, sí. Bueno, son los que más conozco de juegos de invierno.
2: Sí, no, yo también. Pero,
0: sí.
2: La verdad, sí.
0: Y los juegos de invierno que están muy famosos por todo el cuento de la esposa de Paul Hogan.
2: Ah,
0: sí, porque ella participó en los, bueno, él hizo la pelea y le rompieron la mandíbula, ¿se acuerda? Que hizo la pelea y estuvo jodido bastante tiempo. La esposa de él participó en los Juegos Olímpicos de Invierno y hubo una polémica que se volvió viral porque pues él la estaba apoyando mucho a su esposa y decían que era falso el apoyo que le estaba dando, entonces les dieron mucho palo por eso y pues ahí se armó la polémica.
1: No, yo no lo supe.
0: Sí, eso pasó. Por eso está en boga, pues por eso está como muy famoso los Juegos Olímpicos de Invierno. Más famosos que los Olímpicos normales.
1: Sí, bueno, sí. Yo creo que los de invierno pasan un poco de agache.
2: Sí, para nosotros pero, sí.
1: Pero son entretenidos.
2: No, son
1: sí. Lo que pasa es que tanto los Juegos Olímpicos de Invierno, los Juegos Olímpicos siempre tienen un montón de pruebas que... uno quiere ver y como que no logra ver todo lo que desea, ¿no?
0: Creo la última vez fue que metieron skate, que como que lo van a sacar para la siguiente.
2: Sí, señor. Así,
1: y metieron, no sé si en esta edición que viene ya está el flag football, el que es como fútbol americano, pero como de mentiritas, como
2: de mentiritas.
1: Sí, sí, que es como tienen como unas cinticas, entonces tienen que arrancárselas.
2: Ajá, sí, sí.
0: O sea, no se taclean.
1: Exactamente.
2: Pues, interesante. Sí.
1: Bueno, en fin.
0: Sin contusiones.
1: Sí. Música, estábamos hablando hace rato de Queen, que probablemente la película de Michael Jackson supere a la de Queen en taquilla. Yo creo que sí lo logra. Pues aquí les tenemos a Queen, Another One Bites the Dust. Let's go.

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0: Es Caracol Estéreo, tardes de Caracol Estéreo, un espacio en el que nos divertimos, tenemos música, tenemos noticias del mundo del entretenimiento, la pasamos bien, normalmente somos varios y normalmente faltan varios. No, sí, no, normalmente vamos, entran unos, salen otros.
1: ¿Verdad?
0: Hoy tenemos, activo. Hoy nos quedamos los de que no estamos cubriendo elecciones.
2: Exacto.
0: En una época cuando, no sé, por ejemplo, los años 90,
1: sí,
0: echaban mano de todos. Para
2: cubrir elecciones.
0: Ah, no, sí, claro. O sea, usted trabajaba, no sé, en Bienvenida Estéreo, usted le toca ir a cubrir a tal puesto las elecciones. Imagínese. Usted trabaja en Radioactiva, pues usted le toca ir a cubrir por allá no sé dónde.
2: Vea que este año estaba medio así.
0: ¿Ah, sí?
2: Sí, señor. ¿Lo han puesto a todo elecciones? El mundo, sí.
0: Bueno, pues aquí trabajamos todos.
2: Sí.
0: O todos trabajamos. Cuando hay elecciones, más cuando son noticias tan importantes como las elecciones. Ajá. Bueno, mi estimado Juanse, ¿qué noticia tiene hasta ahora?
2: Una noticia muy interesante. No sé si han seguido lo que Drake hizo con el lanzamiento de sus tres álbumes,
1: sí,
2: de una, con el motivo de salirse de la disquera. Y pues este lanzamiento de los tres álbumes lo ha llevado a convertirse en el solista número uno, en tener pues canciones en el número uno, con 90 en total. ¿Saben a quién superó?
0: A Michael Jackson.
2: Acaba de superar al señor Michael Jackson. Estaban empatados, pero esta semana, con una canción que entró al top 10, superó a Michael Jackson, y esto es un hito histórico, porque son más de 67 años que no había pues un artista masculino que superara a Michael Jackson.
0: Claro que yo, sin demeritar el talento de Drake, pero es que yo creo que Drake también fue como de los primeros que entendió el truquito para tener reproducciones digitales.
1: Sí.
0: Entonces yo creo, claro, que pues muchos usan eso y usarán, no sé, bots, granjas de celulares, no sé, para reproducir y reproducir eternamente sus canciones y estar ahí en esos listados, porque ¿cómo más se puede explicar que es que lanzan un álbum y ya todas las canciones están entre los 10 primeros?
2: Pero es que vea que Drake es muy famoso en Estados Unidos, no, y en Canadá.
0: No se le quita, pero pues...
1: Es fuerte.
0: Sí. Bueno, no sé, digamos que no tengo pruebas. No tengo dudas, pero tampoco. En fin, otro que dejó disquera fue Ed Sheeran.
2: Sí, señor, dejó disquera.
0: 15 años con Warner. Sí. Pero eso creo que sí fue como más bien amistoso, como que...
2: Según lo que yo entendí, el contrato se acababa y él cumplió con la gira que tenía que hacer y ya.
0: Como agente libre, ya quedó.
2: Sí.
1: Como pasó con Paramore,
2: y creo que no va a volver a disquera grande.
1: No, es que creo que va con lo suyo.
2: Sí.
1: Al parecer.
0: Bueno, yo creo que le puede ir muy bien. Además, creo que Ed Sheeran es un tipo talentosísimo. También esta semana salió el dato que sigue siendo rey de la radio en Reino Unido.
2: Sí.
0: Sí, es el artista que más reproduce en bueno, su música suena en el Reino Unido. Claro. Suena más que Taylor Swift, suena más que Dua Lipa, suena más que cualquier otro. Tenía el dato, pero se me perdió, y era como la cantidad de veces que Ed Sheeran suena en la radio en el Reino Unido. Es, no recuerdo, pero es un número grande que suena diario.
1: No sabía.
0: Sí, bueno, lo que pasa es que yo creo que Ed Sheeran, pues si acá le va bien en el Reino Unido, pues le va mucho mejor, ¿sí?
2: Claro,
1: abre su casa.
0: Bueno, en fin, Ed Sheeran. Pongamos algo de Sheeran que... Por acá de concierto. Mateo, aproveche que no está Montoya.
1: Que no está Montoya. Pongamos que... Ay, me gusta... I Don't Care.
0: Uy, buena, con Justin Bieber.
1: Con Justin Bieber.
0: Listo. Sonando aquí en Caracas.

0: Jimmy Cliff, Reggae Night, suena aquí en Tardes de Caracol Estéreo en este sábado en el que usted tal vez está descansando o por ahí anda en familia. A esta hora ya el almuerzo, ¿no? Ya después de... el fin de semana se almuerza tarde.
1: Se almuerza tarde, claro.
0: Y recuerde, mañana ejercer su derecho al voto. Aquí vamos a tener toda la información en Caracol Estéreo. Nos vamos a unir las emisoras de Caracol con toda la información. Después de las 6 de la mañana está el noticiero y después mañana, después de las 3 de la tarde va a estar Julio Sánchez Cristo con los datos, ¿no? Solo datos, dije él.
1: Sí, señor, sí, solo datos.
2: Cero carretólogos, cero especialistas, solo datos, solo información.
0: Muy bien, así que los esperamos acá y nos pueden oír también a través de la app, la clásica, la de toda la vida, W Radio Colombia. Si no la tiene, por favor, descárguela. Bueno, más noticias que nos encontramos esta semana. Ah, no, un momento, es que les tenía el dato de Ed Sheeran.
2: Ah, sí,
0: les conté en el segmento anterior que es el artista que más se escucha, más se reproduce en la radio del Reino Unido. El dato es este, en promedio suena al día.
2: ¿Cuántas?
0: La música de Ed Sheeran en el Reino Unido en la radio, 574 veces.
2: Uy, oye, mucho. Suena un montón.
0: Y eso equivale a 24 reproducciones por hora. Pues tenga en cuenta que una hora tiene más o menos 14 canciones, él está casi que doblando eso.
1: Claro.
0: Bueno, es un artista muy popular, octavo año, grande, que se corona como el rey de la radio musical en el Reino Unido. Ed Sheeran.
2: Muy grande.
0: Lo vimos hace...
2: Hace nada, hace como una semana, ¿no?
0: Sí.
2: ¿Un poquito más? ¿Dos?
0: Par de semanas, 15 días, sí.
1: ¿Sí?
0: Sí. Sí.
1: El Vive Claro.
0: Muy bien. Bueno, más noticias. ¿Qué nos tiene mi estimado Mateo de noticias?
2: Pues sigamos con música y con artistas que suenan bastante, y usted lo sabe muy bien, Paul McCartney.
0: Claro, Sir Paul, que lo cambiaron, ¿no? Murió y lo cambiaron.
2: usted sí insiste con eso, usted no va a dejar esas teorías conspirativas.
0: Pero es que usted se pone a ver, ese lo cambiaron a Luis Miguel, a Avril Lavigne, a Eminem, todos los han cambiado.
1: ¿A Avril Lavigne también?
2: Eso sí, dice, claro, también dicen, esas otras esas teorías también, Luis Miguel, sí, que dicen, de hecho, también teorías conspirativas, sí. Ahorita están diciendo que él sí está internado en un hospital de Nueva York.
1: ¿Luis Miguel?
2: Y que no está bien, dicen.
0: No. ¿Cómo?
2: Sí, señor.
0: Pero el otro que cambiaron fue a Jim Carrey.
1: Ay, ese no es. Eso dicen, sí, eso también
0: ese
1: dicen.
0: Ese no es, ese que apareció en uno de que no eran los premios, que lo vieron y que era un señor con una máscara.
2: Pero si era un señor con una máscara, o sea, si era un comediante que se puso una máscara, pues supuestamente, supuestamente él había subido eso, pero al final si era Jim Carrey, salieron su equipo a decir, no, si era él. Lo que más que salió el otro a aprovecharse del momento y a decir que no era. Pero bueno, si era Jim Carrey.
0: Bueno,
2: en fin, eso, ay Dios mío.
0: Al que cambiaron fue a Mateo Duarte, nos mandaron a otro.
2: Yo soy otro.
0: Bueno,
2: pues fíjese, ¿qué pasa con Paul McCartney? Reveló en una entrevista que hizo precisamente allá en el Reino Unido, que Prince grabó un cover de los Beatles que él quiere lanzar como un dueto póstumo, así como hizo con Now and Then.
0: Pensé que como Michael Jackson con el de que hizo con Justin Timberlake.
2: Sí, que con el Escape.
0: Love Never Felt So Good.
2: Exacto, algo así. Pero esa canción que grabó Prince, ¿cuál se le ocurre a usted que grabó los Beatles? De todo lo que tiene.
1: ¿De los Beatles?
0: ¿Como Help?
2: No.
1: Twist and Shout.
2: Tampoco.
0: Bueno, Prince.
2: Ahí se fueron, a la época romántica.
0: Espere porque Prince hizo un de la álbum época marroquera. Que era muy hacia el Sgt. Pepper's Lonely Hearts Club Band.
2: Por ahí.
0: Que era el donde está Raspberry Beret. Que no recuerdo cómo. Sentiment Street, creo que no.
2: Sí, Sentiment Street.
0: Sentiment Street es otra canción de Night Ranger, ¿no? Alpha Street, es que
2: Alpha
0: se
2: Street,
0: llama.
2: Alpha Street, exactamente.
0: Pero yo creo que entonces sería por ese lado, por el Sgt. Pepper's.
2: Vea, The Long and Winding Road.
0: Wow. The Long ¿Esa la canta quién? ¿Harrison? No.
2: Esa la canta Paul McCartney.
0: A Paul McCartney. Sí.
2: Esa es de él, esa canción.
0: Ah, bueno, yo he entendido eso, que. Bueno, Paul McCartney canta las canciones de los Beatles que él compuso.
2: Exacto.
0: Y en su momento John Lennon cantaba con sus canciones de los Beatles las que él compuso.
2: Sí, ¿no? Esa es de él. Y bueno, le contó la historia y decía que se encontró una vez con un tipo que le dijo: oye, ¿usted sabía que Prince grabó una canción suya? Que grabó The Long and Winding Road y McCartney decía como, no, y no creo que la haya grabado. Le decía, pues sí, eso fue en un ensayo, en algún momento, y él tenía la grabación y le dijo, oiga, si quiere yo se la mando y la escucha.
0: Y ahí, ¿así?
2: Y
0: así
2: quedó. Y McCartney la escuchó y dijo, bueno, pues ahí suena como un poco raro, obviamente, pues es una grabación de un ensayo, pero dijo que en esa canción Prince tocaba muy bien la guitarra, bueno, que es muy buen guitarrista.
0: Sí, era multiinstrumentista.
2: Por supuesto,
0: ¿no?
2: Exactamente. Entonces, ¿qué dijo McCartney? Mire, me gustaría sacarla como un dueto póstumo conmigo. Yo quisiera hablar con su familia, con los dueños de, pues, toda su herencia, y proponerles saber si les parece que la saquemos.
0: ¿Y autorizaron?
2: No, o sea, propuso hablar. Eso está en veremos. pero digo, me gustaría sacar.
0: Que dicen que sí,
2: yo creo que sí. Además, porque acuérdense que sacaron ahorita una canción, una póstuma de Prince, que fue cuál, With This Tear, ¿se acuerdan? Que lo comentamos. Claro. Sí. Entonces, bueno, puede pasar.
0: Bueno, y ese puede ser otro que tenga también su película biográfica.
2: Uy, no lo dude. ¿No, Prince? Oiga, sí.
0: Aunque Purple Rain es semi-biográfica y tiene como sus cositas de la vida del, pero no es exactamente la película biográfica.
2: Pero sí.
0: Pero Prince también, yo creo que daría bastante para...
2: Yo también creo.
0: Para una película.
2: A mí me parece que funcionaría mucho. Pues no sé, no, bueno, de pronto no acá, ¿no?
0: Prince es de esos cantantes, de esas personalidades que... Voy a decirlo, y no lo digo expectativamente, sino que me llama la atención, porque yo siempre le di cara de que era muy alto. Y era muy chaparrito, era chaparrito, era como unos 55, 56.
2: Sí, era bajito.
0: Sí, sí. Y otro que me pasaba lo mismo, que yo juraba que era altísimo, era David Bowie. Y
1: ¿cuánto mide David Bowie?
0: ¿Cómo?
1: ¿Cuánto mide?
0: No, ya murió, pero...
2: Sí, los dos están...
0: Sí, creo que medía como
2: fuera
0: unos 70, unos 60 y algo, o sea... Pero es que me lo imaginaba que medía por ahí 1.90. Yo siempre le vi cara como de ser muy alto.
2: De él sí no me acordaba.
0: Sí, no era tanto. Digamos que era estatura, pero Prince era más chaparrito. Yo creo que cuando, no sé, estaba como en concierto, usaba algún zapato más alto porque se veía un poquito más, más alto. Bueno, pongamos algo de Prince. Juanse, ¿qué se le ocurre de Prince?
1: A mí me gusta mucho Purple Rain.
0: Uy, buena. Purple Rain, sonando en Tardes de Caracol Estéreo.

0: vale Maná sonando aquí en Tardes de Caracol Estéreo. Vamos hasta las 6. A esa hora llega ni más ni menos que Gabriel de las Casas con Rewind. Juanse García llega a las 8. Descansa ese ratico de Rewind. ¿O usted se queda aquí en Rewind?
1: A veces me quedo.
2: Claro.
0: Bueno, muy bien. Pero a las 8 sí arranca ya todo.
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0: ¿Quién es el amiguito?
1: Gabriel
2: de las Casas.
0: Amiguito. Bueno, muy bien. Parte de nuestra programación. Bueno, y a las 10 Boogie Nights. Es Tardes de Caracol Estéreo. Y como les digo, vamos hasta las 6 de la tarde.
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0: porque estamos arrancando con puro power, con bastante guitarra, batería, ni más ni menos que Def Leppard, Pour Some Sugar on Me, que ya estuvieron acá hace ya casi 4 años, ¿no, Mati?
1: Sí. Sí, señor, exactamente. Sí,
2: fue un muy buen concierto.
1: Fue pandémico, fue como el 22, ¿no? Sí,
2: ese no fue
1: febrero, creo.
2: Ese no fue el concierto al que fuimos nosotros, que fuimos Mateo, Eduardo y yo, que vimos a Def Leppard, a Kiss.
0: No.
2: En el Movistar Arena.
1: Ese fue el de Mötley Crüe.
0: Ese era el de Def Leppard.
2: Ah, Mötley Crüe.
1: Mötley Crüe y Simón Bolívar.
0: Simón Bolívar, sí. No, y me acuerdo con Mateo entrevistamos a Phil Collen.
1: A Phil Collen, exacto.
0: Pero además que estamos ahí esperando que entrevistara a Phil Collen, que era ahí como una cafetería chiquita.
1: Sí, algo así, sí.
0: Unas mesitas ahí.
2: Una zona de descanso.
0: Estaba sentado desayunando. Estaba ¿quién era el que estaba? Estaba
1: el otro guitarrista.
0: Ay, se me fue el de.
1: Ahora se me fue.
0: Se me fue
1: a mí también se me fue. Vivian Campbell.
0: Vivian Campbell estaba ahí. Y los dos nos miramos como le pedimos. Nos saludamos.
1: Sí,
0: nos dio
1: sí,
0: como pena, pues interrumpir ahí con una señora hablando. Pues ya luego lo cogimos en la recepción.
1: ¿Y listo?
0: Estaba así ahí.
2: Ah, pero estaban en el hotel.
1: Sí, en el hotel.
0: Aquí en el hotel de aquí en el.
2: En el Four Seasons.
0: Sí, sí. Y la vez anterior que vinieron, los años 90, también se quedaron ahí.
1: ¿Ah, sí?
0: Ese mismo,
1: no sabía.
0: En ese mismo hotel. Obviamente nos quedamos esperando a ver si bajaba por ahí Joel y otro. O Rick
1: Sauer.
0: No bajaron, pero bueno, por lo menos entrevistamos a Phil Collins. Buena onda.
1: Buen tipo, sí, muy querido,
0: porque además que son artistas que ya dan entrevistas porque quieren.
1: La verdad, sí, porque les toca. No les hace falta.
0: Y compromiso, y el tipo buena onda.
1: A mí me cayó bien.
0: Hicimos. ¿Cuántos medios entrevistamos a Phil Collins ese día? ¿Como unos 8?
1: Yo creo que eran varios, sí.
0: Sí, y el tipo buena onda, con todo se reía.
1: Sí.
0: Recuerdo que en un momento que estábamos en la entrevista, yo estaba tratando de cuadrar el celular para tomar una foto, Mati le estaba preguntando, y el tipo como que se acomodó para salir en la foto
1: conmigo. Sí,
0: súper, súper buena onda.
1: No, muy querido, la verdad.
0: Ahí estaba, Def Leppard, Pour Some Sugar on Me. Bueno, estrenos por estos días en plataformas, en cine. No he visto El Mandaloriano porque no he tenido tiempo, pero este fin de semana.
2: Yo tampoco.
1: No.
2: Va a ir a cine.
0: No le fue tan bien. Creo que tuvo como 90 millones de. Bueno, creo que esperaban más.
1: ¿Sí?
0: Eso es lo que yo pienso por ser película de Star Wars. Pero también siento que no le hicieron tanta publicidad como en otras ocasiones.
1: Yo creo que no. Sí, he visto por ahí que Favreau ha dado entrevistas y habló. Pero yo no sentí que aquí lo movieran tanto.
0: Porque es que siempre que hay una película de Star Wars, hay merchandising, ustedes no sé, la cajita de no sé qué, el muñequito de no sé dónde, o sea, siempre hay bastante.
2: Grogu
0: se presta para un montón de merchandising. Siento que no hubo tanto merchandising, puede ser una apreciación equivocada mía, no lo sentí, pues como que fuera como otra vez.
1: Claro, yo tampoco.
0: Pero quiero ver esa película. Hay varias que ya están en cartelera que bueno, yo tengo ganas de repetirme Michael antes de que la vayan a quitar.
1: Sí, tienes razón, sí, vale la pena.
0: Sí, es que me gustó bastante la de Michael. También, bueno, esta no es en cine, sino en plataforma.
1: ¿Cuál?
0: Y llega, creo que es la próxima semana, aquí tengo ya, el 5 de junio. Es comedia romántica de Jennifer López. Ahí ya me atraparon.
1: ¿Otra vez? ¡Wow!
0: Turbulencia en la oficina. Ya les había hablado
1: de esa
0: serie, Turbulencia en la oficina. Pues se ve divertida. Una comedia romántica con J-Lo. Bueno, vale la pena, ¿no? No va a cambiarle el destino del mundo, pero pues es interesante, ¿no? Ahí como para pasar un rato en casa. Ese va por Netflix. Hay otra que quiero ver, pero es que no me quedan teatros cerca. Yo también estoy ya como en esa época en la que si el teatro me queda para otro lado de la ciudad me da pereza, prefiero esperar hasta. Me pasó eso con Top Gun. Quería ver Top Gun, la pusieron los teatros a las 6 y a las 9 de la noche, pero teatros que además me quedan atravesando la ciudad, o sea, atraviesa ese Bogotá a las 5 de la tarde para llegar al otro lado.
2: Para ver cómo le va.
0: Sí,
1: bueno.
0: No es fácil. Pero bueno, hay una película que se titula Obsesión.
1: Sí.
0: Quiero verla. De pronto también, a ver si saco. Es que hay tanto para ver y tan poco tiempo disponible.
1: Eso sí, tiene toda la razón.
0: Pero bueno, y por supuesto que también la otra semana se estrena Masters of the Universe.
1: Sí, la de He-Man.
0: Que claro. también me llama mucho la atención. Espero no salir decepcionado.
1: Sí.
0: Otra que se estrenó y también está como en teatros que no me quedan cerca. ¿Eh? no, aquí hay una galería me queda cerca.
1: Eso sí.
0: Sí. Es una película que es como de terror, de esas que son como de misterio.
2: Un thriller.
0: Backrooms.
1: Ves, así no, ni idea.
0: Sí, es es que unas personas encuentran como una, no sé, una puerta, algo así, para el sótano, y son como sótanos y sótanos, como un misterio ahí, como unas salas que...
1: ¿Sí?
0: Backrooms se llaman.
2: ¿De quiénes?
0: Pues aquí, de los actores que están, no... Lupita nah. Maxwell.
1: No, hasta ya no.
0: Este otro, Chiwetel Ejiofor.
1: Ah, Chiwetel Ejiofor.
0: ¿Cuál es?
1: Él le hizo parte del universo de Marvel.
0: ¿Cuál es él?
1: No, él ha estado en varias películas.
0: Ah, ya sé quién no, es. Sí, sí, es. Sí. El de Los Años de Esclavitud.
1: Sí, exactamente.
0: Bueno, se ve interesante. Por lo menos a mí me llama la atención. Vamos a ver si logro.
1: No, y él es buen actor. Yo creo que tienes que ser bueno.
0: Si logro sacar tiempo. Bueno, les hablé de Jennifer López. Le tengo música de Jennifer López.
2: ¿Y cuál tiene?
0: Esta que es Let's Get Loud. Sí. Ya Jenny llegó presente.

0: Hablando de mujeres y tercera, ¿quién es? ¿Será
1: Vicente Fernández? ¿No?
2: Sí, claro.
0: Bueno, no, hablando de Erin and Fire, hay un documental que salió el tráiler esta semana.
2: Sí, el de HBO.
0: Se ve bueno.
2: El de Questlove.
0: Se ve bueno, me gusta.
2: No, y él hace buenas producciones, la verdad.
0: Pero se estrena también acá. Es que yo vi que la fecha era para Estados Unidos, pero por lo general siempre lo estrenan acá también.
2: Sí,
0: ¿no?
2: Claro, sí, lo estrenan también acá. Sí. Creo que al tiempo.
0: Sí, bueno, me llama mucho la atención.
2: Vale la pena.
0: Además, el tráiler está súper bien montado.
2: No, es que él es muy bueno. Además, él es ganador de Oscar.
0: ¿Qué ha dirigido?
2: Él dirigió, creo que fue Summer of Soul, es que se llamaba, el del Woodstock Negro.
1: Sí, sí.
0: Ah, ok.
2: Que ganó Oscar mejor documental.
0: Bueno.
2: Entonces, yo creo que tiene que buena factura.
0: Y también yo creo que las historias alrededor de Erin and Fire deben ser...
1: Hay muchísimas historias, sí. Tienen muchas historias, hay muchos cuentos de hoteles y...
0: No sé,
1: muchas vainas.
2: No, tiene que salir alta cosa.
0: Y parte musical, yo recuerdo que colaboraron, por lo menos con Genesis en No Reply At All. Ellos están ahí, bueno, en Boogie Wonderland. También colaboran...

0: las emotions.
1: Sí, ¿no?
0: Sí. ¿No? Y bueno, y Philip Bailey, que también colaboró con
2: Phil Collins.
3: Con Phil Collins, claro.
0: Sí, ¿no? Tienen, musicalmente tienen bastantes colaboraciones. Y creo que vale la pena ese documental.
1: Yo creo que sí.
0: Lo veremos. Mi estimado Juanse, ¿qué nos trae?
3: Yo les traigo noticias mundialistas con una buena unión entre Adidas y el comité anfitrión del Mundial de 2026 de la ciudad de Los Ángeles. Ahí, el 11 de junio, se va a llevar a cabo un partido en el BMO de la ciudad, que es el estadio. Va a ser México-Sudáfrica. Uh-huh. Y van a hacer pues una activación bastante curiosa de Adidas, que va a contar con la participación del señor Peso Pluma y un set DJ a cargo de Noodles. Lo más curioso de todo es que las entradas van a ser gratuitas y van a estar disponibles a partir del 1 de junio, para que pueda disfrutar a Peso Pluma en Los Ángeles en pleno mundial.
0: Peso Pluma, no sé por qué siento que como que no ha tenido la fuerza que tuvo hace un par de años, o es impresión mía.
3: Sí, creo que es que sabe qué ha pasado últimamente, sobre todo en México.
1: Ya se fue para
3: abajo. No, es que sobre todo en México, unas presentaciones en el DF, en Monterrey y por allá en Sinaloa. Y en las presentaciones que hizo, en las salidas a escenario, salió un poco, digamos, trastocado por sustancias. Pudo cantar en ninguno de los conciertos y dicen que está como bastante deprimido y que está como en un episodio de consumo de sustancias. Entonces, por eso anda alejado, no ha lanzado discos, tienen retrasos en producciones, en conciertos. Está, mejor dicho, al estilo de Héctor Lavoe en sus últimos años.
0: Pero yo recuerdo también que no solo a él, sino a varios artistas mexicanos los habían amenazado.
3: A Natanael Cano, sí.
0: Porque, no sé, se iban a presentar, supuestamente se presentaban en una fiesta y era de una gente,
1: sí,
0: de cierto cartel y entonces los del otro cartel, entonces están amenazados. Sí. Pues eso fue lo que...
1: Eso es lo que decían, momento, exactamente.
0: ¿No? Bueno, para que no nos quedemos sin el dato, el documental de Erwin and Fire es To Be Celestial versus That's the Weight of the World. Ajá. Que es como un juego de palabras, es de weight,
1: sí,
0: el peso del mundo. Uh-huh. Pero la canción de ellos es The Way, como la forma del mundo. Bueno, el 7 de junio en HBO.
3: Sí, deberían estrenarlo en September.
1: ¿Sí o no?
0: No se aguantan hasta.
1: No se aguantan.
0: El 7 de junio. Veremos qué tal sale ese documental.
1: Va a ser bueno.
0: Música en esta tarde aquí en Caracol Estéreo. Tardes de Caracol Estéreo. Doug South, Barbra Streisand.

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0: 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Bueno, la semana anterior tuvimos Fórmula 1, tuvimos 500 millas de Indianápolis, que además, no sé si vieron las 500 millas de Indianápolis, iba ganando Malucas.
1: Ajá.
0: Y en el último, pero así, le ganó por 23 milésimas de segundo.
1: Sí, sí.
0: Se le adelantaron y el tipo, pero es que ya llevaba ya, fue un reinicio.
1: Sí.
0: Había bandera amarilla, había reinicio, y resulta que arranca y el hombre adelante.
1: Y
0: punteando esas, eran como cuatro vueltas.
1: Eran cuatro vueltas las que faltaban, sí.
0: Ya en los últimos milésimas de segundo lo pasaron y perdió.
1: Increíble.
0: Y no, el hombre se bajó llorando el carro.
2: No, pues
1: claro.
2: ¿Perder así? No.
0: Bueno, en fin. Habitualmente las 500 millas de Indianápolis se corrían al mismo tiempo, o el mismo, no al mismo tiempo, el mismo día de la carrera de Mónaco de Fórmula 1, pero no, esta vez fue Canadá, Fórmula 1, que también estuvo interesante.
2: Sí, ok.
0: Y las 500 millas de Indianápolis. El próximo domingo sí se corre el
1: ¿Se ha visto la rencilla entre Juan Pablo Montoya y Mark Verstappen?
0: Sí. Uy, sí. Lo ha criticado, y Max Verstappen ya.
1: Sí.
0: No más. Además, porque es que creo que Juan Pablo es comentarista en el canal oficial de
1: la Fórmula 1.
2: Sí, es verdad.
0: Sí, están ahí como en su
1: rifirrafe.
2: Exacto.
0: Bueno, la próxima semana, el día 7 de junio, es la carrera de Mónaco, carrera histórica, que creo que la esperamos todos, pero en verdad es una carrera que no tiene tanta emoción porque es un circuito callejero muy estrecho.
1: Sí.
0: Y casi que como arrancan, terminan.
2: Sí, no, es no cierto. No hay tanta posibilidad
1: de ¿sabes qué es lo único? Que este año, como los carros tienen ese turbito ahí eléctrico, puede que eso cambie las cosas en Mónaco.
0: Esperemos que sí. Me sorprende mucho el pelado.
1: Sí, Kimi, claro. Kimi Antonelli.
0: 19 años. Es que me pongo en la posición de, no sé, Nico Hülkenberg, que el año anterior, Nico Hülkenberg, ¿cuántas temporadas lleva? Como unas 10.
1: Como unas 10, 12 temporadas.
0: Hasta el año anterior, Nico Hülkenberg por primera subió un podio.
1: Sí.
0: Y todos nos emocionamos. Sí. Imagínense, ese señor 12 años corriendo y primera vez que sube a un podio. Uy. Y este pelado Kimi Antonelli ha ganado 4 carreras seguidas.
1: 4 carreras seguidas, sí. Pues, y premios difíciles.
0: Sí, o sea, Charles Leclerc no ha subido.
1: No, nada.
0: En estas últimas carreras no le ha ido tan bien. Bueno, y la foto histórica de la carrera anterior, ¿no? Que eran dos campeones del mundo, Max Verstappen y Lewis Hamilton, con el pelado ahí que... Pinta para ganar.
1: Pinta para ganar, sí.
0: Kimi Antonelli, 19 años, y está como, me da la impresión que está como de pelea con George Russell.
1: Sí, sí, pareciera.
0: Incluso en, eso fue en la carrera sprint, no recuerdo, Kimi Antonelli dijo algo en el radio, y el del equipo le dijo, Kimi, eso lo hablamos fuera de la radio.
2: O sea,
0: como porque está criticando a George Russell, que además sí, estaban a punto de estrellarse, ¿no?
1: Sí, estaban a punto de estrellarse.
0: En la carrera anterior estaban uno con el otro, a ver quién se pasaba a quién.
2: Ahí.
0: Y yo dije, esto para estrellarse en 5, 4, 3, 2, no, pues se le dañó el motor a George Russell. Se bajó contento, ¿no?
1: Sí.
0: Tirando todo y lo sancionaron. Bueno, interesante la Fórmula 1, por lo menos si usted no la sigue, es interesante.
1: Vea Drive to Survive para que la empiece a seguir.
0: ¿En dónde está esa? En Netflix.
1: Está en Netflix.
2: Es buena.
1: Es una temporada atrás, o sea, se acaba la temporada y empieza la producción y va la otra.
2: Sí.
0: Pero la Fórmula 1 es interesante. Yo creo que para mí hay dos deportes, ya lo hemos mencionado acá, pero hay dos deportes o dos ligas deportivas que están haciendo muy buen mercadeo, y una es la Fórmula 1.
2: Sí,
1: sí.
0: Siento que cada vez tienen más aficionados.
1: Sí.
0: Y la otra es la NFL.
1: La NFL, sí.
0: Yendo a Sydney, Australia, a Madrid, España.
1: Bueno, y sabe que me sorprendió los Knicks que llegaron a la final.
0: Los Knicks, claro.
1: Desde 1999, ¿no?
0: No, está bueno, o sea.
1: Sí.
0: El que siento que está pasando como de agache es el béisbol.
2: Diga, sí, ¿no?
0: Y eso que...
2: Si no está Otani.
0: Sí, como que el béisbol está... Hay temporada de béisbol, sí, ¿no?
1: Sí, está por ahí.
2: Como tan fuerte, ¿no?
0: Y eso que yo soy seguidor de los Yankees y los Dodgers. Pero es que también son partidos tan largos. No he tenido tiempo, sí. No he tenido tiempo de ver series que duran media hora.
2: No puedo ver los deportes.
0: Sí, en fin, un poco de deportes aquí en Tardes de Caracol Estéreo, que continúa con música, y esto es de Los Pericos. Mira cómo se mueve.
3: Buena gente, pues.

0: una power ballad de Nickelback, agrupación canadiense, Far Away, que yo siempre he pensado que el que creó el video, el producto, no, el, sí. el que creó el video, tiene como una mente un poco retorcida. El video, si usted no lo recuerda, no lo han visto, el video es de una pareja que están en casa y el señor es bombero, entonces hay un incendio fuertísimo por allá en la montaña. Él se va con los otros bomberos. Por allá sufre un accidente porque se cae como un árbol encima, un árbol en llamas. Sí. Parece que el señor viajó, murió, no se sabe nada de él.
1: No se sabe nada, sí.
0: Y entonces de repente.
1: No llegó Barney en el helicóptero a salvarlos. ¿Sí?
0: No, pero el final del video es que llegan los otros bomberos con cara de acontecimiento de ese, a donde la novia del bombero, como así él murió, bajan todos de la camioneta, pues ahí tristes. La mujer a punto de darle un infarto porque se le murió el novio. Y no, sorpresa, era una broma, sí, míralo, él está aquí atrás de nosotros vivo. O sea, ¿qué mente retorcida hace eso? O sea,
2: sí, es verdad, los videos de ellos eran bastante particulares.
1: Sí, sí, pero, el más normalito era el de Spider-Man, ¿no? El de,
2: sí, el de Heroes.
1: Sí, el de Heroes.
0: Pues era Chad Kruger solamente.
2: Sí, era solito con Joseph Scott, el de...
0: Bueno, lo que pasa es que Chad Kruger también estuvo de pareja con...
2: Avril Lavigne.
0: Con otra que también tiene su rayo por ahí, Avril Lavigne.
2: Verdad.
0: Bueno, canadienses. En fin, Far Away. Buena canción. Y el video es bueno. Lo que pasa es que me parece raro ese. Además, nunca explican cómo se salvó del árbol que se le cayó encima.
2: Yo también quedé igual. Yo quedé como, ok.
0: En fin, bueno. Tardes de Caracol Estéreo.
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0: noticias. Siempre hay, sí, hay algo de Shakira por ahí andando, bien sea que el fisco le va a devolver un montón de plata, ah, o que, no sé, que estuvo en Barranquilla rodando un video o algún concierto en una playa de Brasil con, sí, un montón de gente. Siempre hay algo de Shakira.
1: Y vea que cada vez que hay mundial, Shakira se vuelve protagonista de alguna manera. ¿Verdad? O canción, esta vez va a presentarse con BTS en la final del mundial. Uh-huh. Y también está con la canción Burna Boy, sí señor, Die Die. ¿No? Y hace poco, si no estoy mal, el 23 lanzaron el video oficial de la canción.
0: Bueno, proponiendo ideas, ¿no? Esto, nosotros no ponemos la plata, ponemos las ideas. Pero también algún día, así como hicieron la biografía de Michael, de Queen,
1: de, uy, de Shakira.
0: Shakira, claro, puede funcionar.
2: Sería top.
1: Claro que sí.
0: Sí, imagínese.
1: Y ojalá hagan una votación así entre el público femenino para dejar mal a Piqué.
0: Bueno, pero me imagino cómo sería, se representaría en la película cuando Shakira ganó el premio a la mejor cola TV novelas. No lo presentaría. O la el Oasis era la novela que ella protagonizó.
1: Claro, o cuando estaba en Argentina, sí, con, ¿cómo es que se llamaba? Con De La Rúa.
0: Es que Shakira ha tenido unas historias.
1: Porque Argentina, Shakira estaba cuando fue lo del Corralito, ¿cierto? En Argentina.
0: Sí, claro.
2: Ah, claro.
0: Sí, sí.
2: De acuerdo.
0: Y eso también con el actor, el puertorriqueño de Ríos, Osvaldo Ríos.
1: Osvaldo Ríos. Sí,
0: sí, sí, es que ya, la memoria ya me falla.
2: Yo tampoco me acuerdo.
0: Pero bueno, ¿y dónde están los ladrones? Que fue porque le robaron. Le robaron.
1: Sí.
0: Unas maletas, no sé, algo. Sí, bueno, yo recuerdo que por eso.
1: Por eso fue que salió, sí.
2: ¿Ve?
0: Bueno, muy bien, Shaki, que como decimos, va a ser protagonista también con este mundial. Ya han llenado ya están
1: las monitas.
0: Las monitas del mundial. Por ahí vi un video que creo que es en Cedritos, que hay una parte que es
1: en Capri.
0: Clásica, claro. Y es un montón de gente cambiando, sí, sí, sí, sí, monitas del mundial.
1: Sí, y vea que van a sacar un paquete de actualización que va a salir supuestamente a finales de junio, con todos los, digamos, equivocados que no fueron convocados. Usted compra el paquete de actualización y los pega ahí encima, le toca.
0: Sí.
1: Si la despega, bueno, se tira el álbum, eso sí.
0: Bueno, pero yo creo que ya la gente sabe, no sé, yo tengo ganas de hacerlo, pero es que no tengo el presupuesto.
2: No, sí, no, también, chao, no.
1: Es caro.
0: No alcanza, sí, de pronto como por pasar el rato ahí, compro unas y las pego. El álbum ya lo tengo, tengo los, igual las monitas que me regalaron.
1: Las que vienen, que vienen como cinco.
2: Vienen en el álbum, sí, sí,
0: no,
2: sí,
0: no,
2: sí.
0: No las he pegado.
2: Yo tampoco.
0: Pero a mí me parece chévere hacer álbumes. Hace mucho rato no hago uno. Creo que el último que hice que lo llené fue con una novia que yo tenía, y eso fue hace rato, que llenamos uno que era como de la Eurocopa, alguna cosa así.
2: ¿Sí?
0: Sí, porque en la oficina donde ella trabajaba cambiaban monitas, entonces yo sí iba a las monitas y las cambiaba allá, y por eso lo logramos llenar.
2: Wow.
0: Pero sí, eso fue hace rato, hace muchos años.
1: Yo vea que este no lo llené porque pues escogí mejor comprarme un casco nuevo.
2: Para
0: la moto.
2: Sí,
0: sí,
2: de acuerdo.
0: Casco, álbum. Muy bien. ¿Cuánto le costó el casco?
1: 850.
2: Es mejor. Entonces, es que eso es una inversión.
1: Sí, sí, sí,
0: seguridad.
1: Sí, claro. O sea, no. Y tiene ese visor que usted le baja, entonces si hace sol es negro, y si no está blanco.
2: Viene con transitions.
1: Sí, algo así.
2: Qué chévere.
0: Bueno, no, la tecnología ya nos da para todo.
2: ¿Tiene
0: alguna noticia de Katy Perry?
2: No.
1: ¿De Katy Perry? ¿De no, hace rato no he escuchado nada de ella, sí.
0: Que la habían demandado por haber acosado.
1: En eso se quedó,
2: eso sí. Eso se quedó ahí, sí.
0: Sí.
1: Pero sí, no pasó nada más. ¿Será que arreglar?
0: Puede ser.
2: ¿Seguro?
0: Bueno, tengo música de ella. Katy Perry, aquí está Teenage Dream. 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

0: One Republic Secrets sonando en Tardes de Caracol Estéreo. Vamos acercando ya a las 6. A esa hora llega nuestro queridísimo Gabriel de las Casas con Rewind. Después de las 8, recuerden que tenemos la previa con Juanse García. A las 10, Boogie Nights. Mañana varía el horario de Global Hits. Va a las
1: 5 de la mañana.
0: 5 de la mañana, bueno, para que.
1: Antes de que empiece toda la información de 6 AMW versión electoral.
0: Claro, porque mañana todo el día vamos a estar desde las 6 hasta que se sepan ya todos los resultados, hasta allá la noche.
1: Mateo va a estar en sede de campaña, todavía no sabe cuál.
2: Me toca, sí. Pero sí. Bueno. Me toca.
0: Bueno, el caso de mañana, toda la información va a estar aquí desde las 6 de la mañana en Caracol Estéreo. Vamos a estar encadenados con La Básica, con varias emisoras hermanas.
1: Sí, con Tropicana va a estar ahí, creo que Bésame también.
0: Sí, Radioactiva.
1: Radioactiva, sí, señor.
0: Muy bien. Todas. Bueno, Matthew, ¿qué nos tiene esta hora?
2: Pues noticias con el artista favorito de Sebas, Bad

0: Es una pizza con gafas de sol, que es un juguete que hace parte de un grupito de juguetes,
1: ¿será
0: de
1: redundancia,
0: que han sido abandonados en un ático?
1: ¿Será de Pizza Planet? ¿Se acuerda que Pizza Planet era la pizzería donde estaban los marcianitos?
0: Sí. Tiene todo el sentido, ¿no?
2: Puede ser alguna
1: sorpresa de esas, sí.
0: Pues va a prestar su voz para hacer el personaje.
1: Vea, pues
0: Bad Bunny incursionando, ya lo hizo en el cine, en el live action. Ahora, pues.
1: Sí, y tiene una película que es súper rara ahí, que en la que sale Brad Pitt y todo.
0: Sí, la esa de Bala.
2: Sí.
0: De Bullet Train.
1: Sí.
2: Pero lo matan como a los...
0: Sí, lo matan.
1: Sale
0: rápido,
1: un rato, sí.
0: Es que él era la figura, era creo que el lobo, una vaina así.
1: Sí, que son como un capo mexicano, una
0: esa
1: cosa.
0: Esa vaina.
2: Es un tren donde hay un montón de asesinos tratando de matar al personaje de Brad Pitt, que además que el personaje de Brad Pitt era como un suplente.
1: Sí, no, como un suplente,
2: era,
1: sí.
2: Sino, no era el agente secreto experimentado, sino que era como un suplente que hacía investigación, una cosa así.
0: Sí,
2: pero la película es buena, es rara.
0: Es rara, sí. Sí, cumple su función.
2: Bad Bunny también sale en la tercera temporada de Narcos.
1: También. Sí, claro que sí.
2: Aparece
0: ha salido ya en varias cosas.
2: Y él iba a ser un superhéroe que finalmente cancelaron esa serie. Esa,
0: sí, tiene
2: esa
0: toda la razón, que iba a estar en Marvel, algo así, sí, no me acuerdo. O en DC, no me acuerdo.
2: Creo que era Marvel, si no estoy mal.
0: No me acuerdo.
2: Bueno, música en esta tarde aquí en Caracol Estéreo. Hablando de películas, les tengo una película que también cuando vi la fecha me sorprendió. Ya la película tiene 17 años. Slumdog Millionaire. Sí. ¿La recuerdan?
1: ¿Era? Claro, la de.
2: ¿Quién quiere ser millonario?
1: Sí, en la India.
2: Sí, que esa película es buena, pero también a la vez fuerte en unas partes, muy fuerte en unas partes.
0: Sí, sí.
2: Bueno, ahí al final, como buena película de Bollywood, de Bollywood, pues bailan al final esto. Ya.

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0: Tardes de Caracol Estéreo, cerca, muy cerca de las 6 de la tarde. Estaba Océano, él derramó su amor por ti. Si usted le preguntara a alguna agrupación de pop rock de Panamá, pues yo la única que recuerdo es Océano.
1: Océano,
0: recuerdo,
1: sí.
0: Recuerdo otras, pero de otros géneros, ¿no? El General.
1: Claro,
0: el General. Bueno, es que...
1: ¿Cómo se mueve?
0: Sí, hay otros géneros, pero de rock y pop.
1: De rock y pop, sí, pocas.
0: Y yo no sé si continúa, porque esta canción además es por allá de, como de los finales de los 80. Bueno, en un clásico.
2: Pero no, por allá hay otra.
0: ¿Cuál?
2: Los Rabanes.
0: Ah, Rabanes son de Panamá también.
1: Sí.
0: Ay, ¿por qué los tenía que eran como de Venezuela?
2: No, sí, yo también, pero no. Creo que son de Panamá, sí.
0: Bueno.
2: Sí.
0: Muy bien.
2: Interesante. No me acordaba tampoco.
0: Mi estimado Juanse, ¿qué nos tiene?
1: Yo les tengo una noticia con Kylie Minogue, que reveló en un documental que le hicieron en Netflix.
0: El de Netflix,
1: que claro. En 2021 fue diagnosticada de nuevo con cáncer. Recordemos que ella había luchado contra esta enfermedad, el cáncer de mama, en 2005. Y en este documental dicen, bueno, pues yo no he visto el documental, pero cuentan que muestran el chequeo de rutina que se hizo en el 2021 y que ahí en ese chequeo de rutina le dan el diagnóstico de un segundo cáncer, que pues ella logró mantenerlo en privado porque así lo quería hacer hasta que salió este documental. Esto también lo hacen para concientizar a todas las mujeres, también a nosotros los hombres, de hacerse el autoexamen y tener esos controles de rutina que son muy importantes para detectar la enfermedad a tiempo.
0: Y Kylie estuvo de cumple, ¿no?
1: Sí, el jueves,
0: 58 añitos. Se ve regia.
1: Se veo re bien, sí.
0: Ella empezó muy chiquita, creo que tenía como, no sé, como 18 años cuando empezó.
1: Cuando empezó, sí.
0: De actriz, cantante, y bueno, le ha ido muy bien. Por acá ha venido un par de veces, y bueno, nada, pongamos algo de Kylie Minogue, que también hace poco dijo en una entrevista que va a celebrar los 40 años de vida artística con una nueva gira.
2: Wow.
0: I Should Be So Lucky, que es uno de sus primeros éxitos. Sí. Kylie Minogue sonando aquí en Tardes de Caracol Estéreo.

0: Bueno, vamos concluyendo esta edición de Tardes de Caracol Estéreo. Muchas gracias, mi estimado Matt. ¿Algo que se le quede? ¿Alguna invitación que quiera hacer? ¿Algún comentario? ¿Algo que resaltar?
1: No, veo que no. No, yo creo que estamos full. Ya en modo elecciones. Ya está pensando en elecciones realmente.
0: Lo dimos todo. Faltaba. Sí. Mañana le toca fuerte a Matthew.
1: Hay que hacerle.
2: ¿Y madruga o trasnoche?
1: No. Trasnochar si se quiere.
0: Mi estimado Juanse, ¿algo que se le esté quedando por ahí para contar, para reseñar?
2: No, señor, solamente que pues ejerzan su derecho al voto.
0: Muy bien, mañana toda la información aquí en Caracol Estéreo, desde las 6 de la mañana. Viene en instantes nuestro querido Gabriel de las Casas con Rewind a las 6. Cuando llega Gabriel a las 8, vuelve Juanse con la previa. Así que sigan aquí en Caracol Estéreo.
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2: Hola, bienvenidos. Soy Gabriel de las Casas, a Disc Jockey en Caracol Estéreo 6 y hasta las 8 de la noche. Aquí estamos con Rewind, siempre rebobinando la vida, rebobinando la historia de las canciones, rebobinando esos grandes momentos que ustedes recuerdan. Y me voy a ir cuando era Disc Jockey yo en Radioactiva. Estamos hablando del año 92, 93, 94, 95. Bien, y hoy nos vamos a arrancar con Roxito. Vámonos a 1986. Arriba, Europe, The Final Countdown. En camino, Van Halen y Darius Straits. Esto es Rewind en Caracol Estéreo.

guitarra, Mark Knopfler, los Dire Straits, suenan aquí en Caracol Estéreo. Bueno, vámonos ahora al sur del país, al sur del continente, no del país. Charly García, Estoy Verde, No Me Dejan Salir. ¿Por qué no se van los prisioneros después? Y Compañía Ilimitada, viene un concierto de conciertos nuevo. Qué bueno recordarlos aquí en Rewind.

Vivimos también en el 88, en ese gran concierto de conciertos, cuando sobre las 5:30 de la tarde en el Estadio El Campín abrían ese concierto que terminaba sobre las 6:30, 7 de la mañana del siguiente día con Miguel Mateos. Estamos rockeritos, ¿no? Vamos a recordar a Joan Jett and the Blackhearts. I love rock and roll.

Claro, fight for your rights. Todos queremos pelear por nuestros derechos de fiesta, de rumbear los Beastie Boys. Soda Stereo. Ey, qué cosa fantástica es ver a Soda. Hoy es su último concierto de Ecos en el Movistar Arena. No se lo pierdan. Si ustedes creen que van a ir a ver un holograma, seguramente van a ver un holograma. Si ustedes ponen en su cabeza que van a ir a ver a Soda Stereo, van a ver a Cerati con unos solos de guitarra impresionantes y el en vivo de Zeta y de Charlie. Este es

0: Siempre suena Miranda, siempre suena muy bien este don de Miranda. Bueno, nuestro disc jockey de cabecera también aquí en Caracol Estéreo, me encanta, DJ John Marín. Vámonos de musiquita de los 80s, un gran mix. John Marín, disc jockey aquí en Caracol Estéreo.
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Caracol Estéreo, aquí con John Marín. Mezclamos en vivo para ustedes en Rewind. Rebobinamos la vida con las canciones. Me imagino la gran cantidad de historias que tienen con estas canciones. ¿Con quién andaban? ¿Qué hacían? ¿Dónde estudiaban? ¿Quiénes eran su novia? ¿Sus novias? ¿Sus novios? Bueno, qué bueno recordarlos aquí en Rewind.

0: arroba Gabo de las Casas. Si me siguen en Instagram, me pueden decir qué quieren escuchar ahora en este Rewind de Caracol Estéreo. Hacemos una pausa y regresamos.
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6: Aquí arrancamos, vamos hasta las 8, segunda hora de Rewind. Rebobinamos la vida a través de las canciones en Caracol Estéreo. Gabriel de las Casas, This Jockey. Suena sobre el 92, 93 o incluso 94, que después de tanto que tenía de esa música romántica, nos sorprendió Ricardo Montaner con este Vamos Pa' la Conga. Sigue llenando los conciertos y qué bueno empezar con esta musiquita latina. Vamos Pa' la Conga con Montaner. En camino también los Cadillacs con su Gitana y Ricky.